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1: Ajá. 12 discípulos educando a la competencia.

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0: Muchas gracias. Hasta siempre.
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4: Oye, usted no lo va a creer, pero nosotros cada mañana esperamos con ansia para poder hacer este trabajo que amamos tanto y poder compartir con ustedes en sus hogares, en su trabajo. Es una alegría tremenda, la misma alegría que pretendemos darle cada día, juntándonos a través del 93.7 y deseándole siempre lo mejor cada día que comienza ahí, deseándole lo mejor y que le vaya bien en todo. Y recordarle que usted puede participar con nosotros, es parte importante del matinal, es parte importante de la programación de este matinal. Vamos escuchando la música que nos hace disfrutar usted. Usted es la DJ, nosotros somos la mera herramienta de dejar programaditos los temas y de tratar de entretener e informar como cada día. Y ya estamos listos para eso, listos y dispuestos, así que comencemos, ¿no? Rápido, rápido, para disfrutar ya de este comienzo de día. Bienvenidas y bienvenidos.

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¿Cómo están? Muy buenos días, bienvenidos, bienvenidas una vez más a su mañana entretenida a través de su radio Entre las FM. Estamos compartiendo otro día más, otro fin de semana más. Sí, porque ya estamos a viernes. Nos estamos prácticamente despidiendo de otra semana más que hemos vivido en el trabajo, que hemos vivido en el hogar, que hemos vivido con nuestros compañeros, con nuestras compañeras. Espero que haya sido una semana excelente para todas y para todos. Bueno, si no, la próxima semana que sea mucho mejor para cada una y cada uno de ustedes, ¿ya? Que así los días vayan cambiando y vayan mejorando para que podamos tener una vida más placentera. Pero ahí tenemos que poner también de nuestra parte, como yo siempre le digo, no basta el estarnos aquejando de todos los problemas, de estar pensando a cada rato de ellos, porque así nada más conseguimos que mantener nuestra mente en una salud mental que no corresponde, mantener nuestra salud mental complicadita. Siempre los problemas hay que aprender cómo superarlos, que se nos hagan mejor personas, hasta con gallitos salió ahí, ve. Hay que tratar de ver la forma de salir de ellos. Y usted sabe que la mayor cantidad del tiempo en nuestras vidas o en nuestros días lo vivimos dentro de nuestra mente. Es ahí donde pensamos mucho o sobrepensamos mucho las cosas. Hay que proyectarse, sí, no hay nada que decir, pensar un poquito en el futuro, en lo malo, tratar de sacar lo bueno, tratar de que lo haga más fuerte o mejores personas. Y el presente hay que vivirla con eso. Ese disfrútelo, ese piénselo, ese es el que usted, amiga, tiene que comenzar a disfrutar a cada rato, ¿ya? Ya, pues. ¿Qué le parece que ahora sigamos con la música? Ya que estamos a día viernes, vamos a continuar disfrutando de buena música. ¿Qué nos trae este mix? Eric Berríos. ¿Con quién? ¿Es como de Tropical Sound? ¿Sí? Vamos a escucharlo entonces. Bienvenidas y bienvenidos totalmente en vivo.

Es la música que nos va acompañando hasta hora de la mañana, con la que vamos disfrutando. Usted, amigo y amiga, está invitada, invitado como siempre a programar, a disfrutar de la música que quiere escuchar a esta hora a través de nuestra línea telefónica. Lo puede hacer pidiendo sus temas musicales, saludando a aquellas personas que hoy estén celebrando alguna fecha en especial, aquellas personas que están un poco más lejos de usted, o con aquellas personas que a lo mejor se raspó los cachos, dicen amigos. Peleó un ratito, trate de recuperarse. Sobre todo porque mañana viene un día muy especial, un día especial, bueno, este fin de semana, no mañana, el día domingo se va a estar celebrando a todas las mamitas. Va a haber una programación especial dentro de las FM, dentro del día, para que disfruten con las mamitas ahí a través de la radio. Saludo hablando de mamitas, pero que son, yo creo que todas, como las mamitas que uno debe querer y homenajear en la vida. María Elena, un abrazo gigante para usted también. Y tantas otras mamitas que están en nuestra sintonía. Margarita, un abrazo gigante. Y así uno quedaría prácticamente con las auditoras. Yo creo que con la memoria en el vacío para poder recortar todos los nombres de tanto. Hay nombres que son tan dignos de nombrar. Pero ¿saben qué? Todos esos nombres se unen en uno solo, que es la palabra mamá. Para todas las mamitas que están en nuestra sintonía, para las mamitas que no están en nuestra sintonía, para las mamitas que no están ya con nosotros, espero que el domingo sea una fecha muy, muy, pero muy especial. Tengo por acá una invitación incluso para hacer a las mamitas. Ahora que me acuerdo, vamos a aprovechar la instancia, el momento de poder entregar a ustedes un panorama para ir a celebrar con las mamitas. 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Seguimos con la música. ¿Quién está presente a esta hora? Una banda nacional que es muy querida por ustedes. Estamos hablando de La Combo Tortuga, el Dunguita, y gran artista de nuestro país. Nos trae este tema junto a su grupo La Combo Tortuga, que se llama Me Sobrabas Tú.

¿Qué le pareció ahí la Combo Tortuga y estos temas que estamos disfrutando hasta hora de la mañana para que la pega, para que las cosas laborales en el hogar también pasen mucho más rápido, más amenas? Es la idea que nosotros vamos siempre haciendo que se cumpla en la mañana para que así nuestro día sea mucho más entretenido, entretenida, como la mañana entretenida de su radio Entre las FM, que siempre está en sus hogares a través de el 93.7 y a través de www.entreolas.cl. 9846-53335. 9846-53335. A este fono usted debe comunicarse para disfrutar de este día hermoso, este día rico que amanece en la comuna de Navidad. Pero helado, ¿eh? Hay solcito, pero está helado, Juana. Está helado, Juan. Está helado, auditoras, auditores. Luego vamos a estar revisando el tiempo. ¿Vienen más días helados? Vienen más días helados. Vamos a estar por ahí el lunes recibiendo unos días que se lo encargo de helados, cómo van a estar. Así que prepárense.

Y antes de irnos a comerciales, seguimos con la música. Nos piden a Lalo Capetillo junto a Lucero Mijares. Esta es la hija de Lucero y Manuel Mijares, que también tiene una tremenda voz. Y Lalo Capetillo también, que hace lo suyo y es reconocido en la música. Nos traen este tema que se llama Vas a decir

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Ahí estaban los cuatro haces de la cumbia. Ayer estuvimos en entrevista con ellos. Estuvimos conversando con Matías, guitarrista del grupo. Oye, jóvenes que tienen 15, 16, 17, 18 años sus integrantes. Jóvenes, todos jóvenes, ¿ya? Y que tienen una tremenda trayectoria con tan poco tiempo que llevan en la música. Es que tienen un estilo propio y aman la música además. Cuando uno hace hace lo que ama o ama lo que hace, al revés, ¿cierto? Ama lo que hace, comúnmente le va bien en todo. Es lo que haga, siempre uno tiene que poner el esmero de que lo haga bien, ¿ya? Si uno hace bien todas las cosas que trata de hacer en la vida, lo va a ver que va a ir destacando en lo que uno quiere y ama hacer. Ponerle empeño. Bueno, de repente, aunque no le guste, si está en un puesto de trabajo, que el que día a día saca adelante a su familia, tiene que ir tratando de hacerlo lo mejor posible, ponerle dedicación, tomarle cariño de a poquito al trabajo. Sé que de repente es difícil porque pasamos más tiempo en el trabajo que en la casa, pero bueno, por último, que si es así, armonicemos y hagamos con ganas nuestro trabajo y con cariño, y vamos aprendiendo a hacerlo mejor, ¿ya? Para que sea más destacado nuestro trabajo. Estaba mirando el tiempo, que yo les comentaba adelante que queríamos revisarlo, y la próxima semana por ahí hay unas lluvias bien lejanas, ¿ah? Con un 30% de probabilidad recién de lluvia, es poquita, pero vamos a revisarlo la próxima semana porque ya falta mucho, una semana todavía para llegar a esas lluvias que podrían estar presentes dentro de nuestra zona central. Pero es harto tiempo todavía. Hoy día, revisemos hoy día el presente. Bueno, ya nos proyectamos un poquito en el futuro. Revisemos el presente, disfrutemos la temperatura que tenemos hasta ahora. 15 grados. 15 grados con cielos totalmente despejados. Estos cielos despejados se mantendrán hasta el día domingo. El lunes recién aparecerán unas tímidas nubes que estarán presentes con nosotros. Pero ojo que el lunes baja. Si hoy día está al lado Juana, si hoy día está al lado Juan, el lunes se lo encargo cómo va a estar porque vienen temperaturas muy, muy bajas esos días. A esta hora, como les decía, 15 grados a una máxima. ¿Cuánto? Eso, no me mueva. 18 grados la máxima para el día de hoy. Para mañana, una mínima de 8 grados, máxima de 17. El domingo, mínima de 9, máxima de 18. El lunes, mínima de 7, máxima de 13. El martes, mínima de 6, máxima de 13. Según Meteorred, ya, pero creo que vamos a andar entre los 5 grados esos días. Y estos días que hemos estado acá conviviendo con frío, hemos andado entre los 7, 8 grados como de mínima. Bien bajita la temperatura. Después de revisar el tiempo, seguimos con la música.

Escuchaba un tema de Juan Ángel, tengo una auditora por ahí que debe estar contenta si lo escuchó, porque le encanta Juan Ángel. O a lo mejor ella lo solicitó al Capone, ¿sí? ¿No? No, ya, pero lo pidieron a otro lado. Ah, ya, pero lo escuchamos ahí, Juan Ángel, con este tema musical que se llama Me Volví a Acordar de Ti. 11 de la mañana con 29 minutitos, seguimos compartiendo con la música Jordan, y tú nos traes de Piel con Piel.

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Seguimos con la música, 11:38, ya nos va quedando poquitos minutos para disfrutar de esta mañana entretenida de día viernes, despedida de semana. La Mosca Set Set nos quiere traer este tema que se llama Te Quiero Comer la Boca, 11:38.

Oye, uno no se fija cómo va pasando el tiempo ahí y con música mucho mejor. ¿Qué más preámbulos que seguir disfrutando de ella, de la música, la protagonista? Carla Melo nos trae este romance ilegal.

0: vuelve.
1: La Carla Melo. ¿Qué pasó? ¿La Carla Melo todavía está con Dunguita o no? ¿O ya se separaron? Bueno, ya, pero eso tengo puchento nomás. Me interesa la música, mía. Carol G nos dice: si antes te hubiera conocido.

tan rápido que a 200, no mucho. Lentito por la vida, compadre. Lentito, mire que a 200, ¿qué se cree? Schumacher esto. Ya, no más locuras, sin música. 11:55, la adictiva, no más por bonita.

No, seis pateras, sí. La hermosura no lo es todo en la vida. Ay, ahora porque es bonita hacer lo que quieren. No, no, no, no, compadre. Ahí está ya harto mala. Creo que necesitáis unos consejos. Y como estamos a viernes, mira, estoy habilitado el fin de semana para unos consejos. O para que tú me aconsejes a mí. ¿Qué consejo voy a estar dando yo en la vida? Usted disfrute la vida como quiera. Pero disfrútela, no ande llorando. Esa es la cosa. Ya, nos vamos para la casa. Nos vamos. Se acabó el tiempo, me dicen acá. Ándate luego, hombre, ándate luego, me dicen. ¿Hasta cuándo? Bueno, hasta que termine el programa, ¿qué tanto? Estaba revisando por acá en las redes sociales municipales. Dice, en el programa Saboreando de Canal 2 de la comuna de San Antonio realizaron una nota sobre la fiesta del Choro 2026 a través de las redes sociales. Por ahí está compartida. Voy a tratar de ver si la puedo compartir también en las redes sociales de la radio o mía personales de Oscar Maureira y de La Mañana Entretenida con Oscarito. Sigan ahí, en La Mañana Entretenida con Oscarito, Oscar Maureira Cerda. Así me encuentra en las redes sociales, Instagram, en TikTok, me encuentra en Facebook, me encuentra en OnlyFans, On Fire. No, ahí no, ahí no, ahí no. Ahí no, porque ahí salen arrancando, ¿cierto? Nos vamos. Que tenga un maravilloso fin de semana. Gracias por su sintonía. Gracias por todo lo que nos brindó esta semana. Ese privilegio de poder acompañarles a cada uno y cada uno de ustedes. Bendiciones. Que sea un fin de semana maravilloso, bendecido para todas ustedes, amigos y amigas, en el trabajo o en el hogar. Nos encontramos el próximo lunes, si es que así Dios lo quiere. Abrazos. Siga nuestra sintonía porque sigue nuestra programación habitual. El fin de semana, el día domingo, programación especial para todas las mamitas que están en nuestra sintonía, como siempre. Usted pone el asado, pone el bebestible, nosotros ponemos la música, pone la familia, pone la buena onda. Nosotros la música ese día, así que acompáñense de Entre Olas FM y este programa o esta programación especial que tenemos para el Día de la Madre, día domingo, bailable con música para las mamitas. Oye, va a estar buenísima la programación. Lo que no vamos a sacar dentro del transcurso de la mañana es la programación de la música del recuerdo porque sé que a las mamitas les gusta mucho. Esa va a quedar ahí presente, ya. Vámonos a la música, de inmediato. Chao, chao. Abrazos. Bonito fin de semana para todas y todos.

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0: tardes, oyentes de Radio Entreola. Estamos aquí de nuevo en el programa Navidad Conversa junto a don Luis Ábalos Faría, profesor, y la invitada especial, Isabel.
1: Una maravilla.
0: Isabel. Yo digo Isabel, ella dice Isabel Zapallo, pero él no es su apellido. Isabel Mequis.
1: Mequis.
0: Sí, bueno, es una gran folclorista, todo conocida aquí en la comuna, hace un tremendo trabajo, ¿no? Con los folcloristas, con las tejedoras de Navidad, con un tremendo trabajo que es reconocido y bueno, lo máximo que hicieron es ir con el mapa de Navidad, ¿no? Al espacio, ¿cómo se llama? La estación La Moneda, ¿no?
2: Al Centro Cultural de La Moneda.
0: Exacto.
2: Sí.
0: Así que ella tiene mucho que contarnos su historia, contarnos cómo ha sido en su trabajo con las tejedoras.
2: Hola a todos.
0: Adelante.
2: Adelante. No, saludarlo. Sí. Feliz de estar aquí, muchas gracias por la invitación.
0: Don Luis.
3: Yo, claro, usted no me dio tiempo para saludarte, pero ya yo la saludaba.
0: Está en otra ahí.
4: Dejó el micrófono apuntando al cielo, sí.
3: Me recordó
1: mis tiempos pasados.
0: Sí.
1: Bueno, aquí buenos días, muy, muy contento, muy orgulloso de que nos visite. Tal vez una persona que le ha dado brillo a esta comuna, a quien yo admiro mucho y he seguido su trayectoria a través de las publicaciones que ha hecho su ¿cómo sería esto? Su representante periodístico, Patricio Catalán, que nos ha mantenido informados sobre ese trabajo tan bonito, ¿no? Tan lindo, hermoso. Yo tengo una sola objeción que se la voy a hacer después.
2: ¿Ya? Ah, ya.
1: Pero que
2: todas las que quieras.
1: No es muy importante. Pero lindo. Pero esto no era un tejido.
0: Era un bordado, ¿no?
1: Era un bordado sí. Precioso, ¿no? Extraordinario. Y con todas las localidades de la comuna y con límites más o menos exactos a lo que realmente es, ¿no?
2: Sí.
1: Y las tejedoras que lo hicieron, que aprendieron mucho con usted, me imagino. Uh-huh. ¿Sí?
2: Sí, o sea, ¿no? Aprendimos
1: bordadoras,
2: mutuamente.
1: Bordadoras,
2: sí. Es un bordado. Mucho.
1: Una cosa muy linda, preciosa. Me recuerda mucho a la Violeta Parra. ¿Ya? Mucho a usted, la verdad. Y además porque, bueno, no quiero... Ya, hasta ahí voy a llegar.
2: Muchas gracias por sus palabras.
1: Ahí le entregué algo sobre Violeta Parra.
2: Sí, aquí don Luis me trajo 3 libros de regalo. La vez pasada también me regaló, porque no es la primera vez que nos vemos aquí.
1: Sí, pues sí.
0: Sí, sí.
2: Así que estoy feliz de que me hayan vuelto a invitar. No me porté mal la última vez, entonces.
1: No, sí. al revés, dejó...
0: Todo lo contrario.
1: Dejó mucha admiración escondida ahí, pausada. La verdad que muy bonito.
0: Sí, muy bonito. Yo creo que lo que está ha hecho Isabel, ¿no es cierto? Porque nuestra comuna se ha caracterizado por eso, porque conversábamos anoche con el profesor y decíamos, bueno, en Navidad la comuna y en todos los lugares habían tejedoras, habían estelares que donde se hacían las frazadas, se hacían los ponchos, se hacían las bufandas, las chombas, todo de alguna manera éramos beneficiados con eso, porque lo que se usaba en esa época era eso, todo artesanal, porque no estaban las capacidades, no había el dinero y tampoco para comprar cosas que eran muy caras afuera. Entonces, pero eso era... Ahí está su lápiz. No. Y resulta que eso, traerlo ahora, revivirlo como lo ha hecho Isabel, es muy bonito, porque hay mucha gente en todos los lugares, y aquí participó gente de todos los...
2: Así es, de todas las localidades.
0: Cuéntanos, sí. Pues, Isabel, ¿cómo fue el trabajo que tú has hecho durante este tiempo que estás acá? ¿Cuánto tiempo ya llevas acá?
2: Soy media mala para los años, pero son como 6 o 7.
0: 6 o 7 años, ya.
2: Bueno, el trabajo, Puntadas Campesinas se llama.
0: Ya.
2: Comenzó con una idea que era bordar el mapa de Navidad.
0: Sí, sí.
2: Y fue una propuesta que se se puso sobre la mesa en la municipalidad y la municipalidad aceptó financiar los talleres que yo iba a dar y este gran proyecto.
0: Correcto.
2: Y ahí comenzó, yo tuve que ir a, o sea, fui a cada una de las localidades y hice un taller aproximadamente de 5 semanas en cada una.
0: Yeah.
2: Estos talleres eran momentos de encuentro, de conversación, en donde teníamos la misión de bordar este mapa, pero en realidad había otra búsqueda que era encontrarnos en la comunidad, porque eso es algo muy lindo y que también lamentablemente se ha perdido cada vez más.
0: Sí.
2: Como que pareciera que solamente nos encontramos cuando hay eventos y que estamos como en la cultura del evento.
0: Sí.
2: Un evento tras otro, pero que en el fondo también hay un fin comercial bien grande ahí. Y la cooperación, la comunidad, el encuentro se ha ido tristemente haciendo cada vez más escaso. Entonces, en el fondo, esto era una idea de construir algo en comunidad.
0: Sí.
2: Que no sea ninguna y sea de todas al mismo tiempo. Y la verdad que... el otro día pensaba en este juego del mapa del tesoro.
0: Sí.
2: Y siento que este es como el mapa del tesoro, porque estamos buscando algo pero en realidad no es quizás algo físico, sino que el tesoro es el encuentro y el entendimiento de saber que juntas podemos crear algo tan precioso como es el resultado de este mapa. Que en realidad es el resultado del proceso, y el proceso pasa a ser lo más importante. Ese es el tesoro, el proceso, no el final. Es como ese entendimiento, que yo creo que es el mismo entendimiento que tenían los antiguos cuando hacían una minga, hacían una trilla, hacían una muerte chancho, en que sin las manos de cada una de las personas que participaban, de las personas que hacían los arrollados, que hacían las empanaditas de bofe, que hacían los chicharrones, sin todo eso, que hacían las moras, sin la participación de cada una de las manitos, no se podía hacer la muerte de chancho. Y había un entendimiento antiguamente.
1: La muerte de Sancho, perdón de mi ignorancia. De chancho.
2: De chancho. ¿Qué escuchó?
1: Sancho.
2: De Sancho. Entonces, en el fondo he pensado mucho en este entendimiento que realmente el resultado es algo asombroso. El mapa tiene 8 metros de largo por 2 metros 15 de altura.
0: Imagínate.
2: Es una belleza y claro, como estamos como tuvimos una invitación a La Moneda a exponerlo, porque no solamente tiene un valor como emocional, íntimo de la comuna, sino que también es una obra que trasciende la comuna.
0: Sí.
2: Y ver las caras de todas cuando llegamos a La Moneda, siento que ahí también se dio un entendimiento, que al ver el mapa, porque hubo mucho trabajo para finalizarlo, entonces construimos una estructura de fierro. Todo lo pegamos a mano, no quisimos usar la máquina de coser, porque el hecho de bordar y unir al paño final cada uno de los bordados hizo que todas conociéramos los bordados de todas. Entonces,
0: claro.
2: Y que los volviéramos a leer. Entonces, mientras uno pegaba a uno, decía, mi mamá hilando se ganaba la vida, y mi mamá también. Y surgía una conversación.
0: Claro.
2: Entonces, fue muy lindo cuando llegamos a La Moneda y vimos las caras, en donde ahí había como una certeza, como una constatación, no sé si existe esa palabra, de que realmente la unión que de todas nuestras manitos había construido este precioso mapa. Como tráiganme para hacer esta muralla, tráiganme todas las manos, un poco como
1: el colectivo, ¿no?
0: Sí.
2: Lo colectivo.
0: Me imagino lo que estás contando, Isabel, cuando estos talleres tú hacías, los talleres en las diferentes, digamos, localidades de la comuna, y cómo lo pasaban, porque me imagino ahí una alegría, una forma de participar. Tú lo dijiste, que lo comparaste con la muerte del chancho o la pinga que se hacían antes.
2: Tal cual.
0: Entonces, yo creo que eso surge una amistad de toda la gente. Y la pregunta va, ¿cuántas personas, cuántas tejedoras participaron en este gran trabajo que hicieron.
2: En este mapa participaron alrededor de 250 personas, o sea que serían 500 manos.
0: Muchas.
2: Y como usted dice, los talleres en sí mismos eran muy bonitos, pero atravesábamos no solamente la alegría, eran momentos de mucho, mucha emoción, sí. Y en donde en el fondo al recordar, porque no solamente recordábamos, pero había algo importante que era el recuerdo. Entonces, por ejemplo, muchas mujeres, sobre todo recuerdo en el Valle Hidango, que se contó una historia de una de que una de las señoras, cuando era chica, tenía que caminar a la escuela de Pupulla. En invierno, con barro, con lluvia. Y eran como aproximadamente 2 horas y media caminando.
0: Sí, sí.
2: Y en uno de estos trayectos ella perdió un zapato. Y era el único zapato que ella tenía, era lo único par de zapatos. Entonces, ella se reía en el taller contando esta historia. Pero en su momento eso no fue divertido.
0: No, me imagino.
2: En su momento fue una pena muy grande. Entonces, bueno, después a los días llegó un tío de a caballo y venía con el zapato colgando, así que lo había encontrado por el camino. Pero en el fondo, algo que a mí me emociona mucho es que podemos como volver a leer el pasado y volver a sanarlo también. Bueno, está muy como de moda esta palabra, sanar y todo, pero efectivamente, si es que algo que me produjo mucho dolor, porque había mucha, mucha pobreza antiguamente, había mucha escasez, entonces algo que me produjo mucho, mucho dolor, se me perdió un zapato del único par de zapatos que yo tengo, y hoy día lo recuerdo y soy capaz de reírme de eso junto a otras personas que se le perdió el chaleco. Había otra que dijo: a mí se me perdió el único chaleco,
0: o se le perdió el lápiz, el único lápiz que tenía.
2: Claro. Entonces ese hecho era muy como pasaban cosas que para el corazón de las personas generaban cambios. Entonces pasábamos desde la risa del recuerdo a también revolver un poco el dolor y después en consolarnos y después en escuchar a la otra. Entonces habían un montón de aprendizaje asociado, que al final el bordado en sí mismo, yo casi ni enseñé a bordar, enseñé 2 puntos y ya era, pero lo lindo era como en el fondo lo que traía liderar. El bordado,
1: sí, liderar un grupo
2: y ser
1: liderar
2: grupo.
1: Un grupo. Es como abrir un baúl del tesoro y ahí encontrar los tesoros que usted nos está contando, cuáles eran los tesoros y el resultado de ese encuentro, ¿no? En que interactuaban, recorraban, tal vez reían y en algún momento lloraban. Muy, muy precioso, muy lindo.
0: Sí, porque era muy normal en todas las casas de los campesinos donde estábamos, en que primero que nada, casi los pequeños agricultores campesinos tenían su oveja. Criaban de acuerdo a la extensión que tenían de terreno, podían ser 10 ovejas, 15 o 20 o un poco más, y a veces menos. Entonces ellos después la esquilaban y después lavaban la lana y después la empezaban a escarmenar y hacerlo a hilo con el uso, y lo veíamos en la noche las abuelitas y las mamás trabajando siempre en eso. Era eso y todos ayudaban. Claro, los hombres se corrían un poco, ¿no? Mucho.
2: Pero también está la crianza del animal, porque quizás ahí participamos. Igual el bordado que nosotros hacemos, no lo hacemos con esa lana. Porque en fondo el proceso de la esquila, el hilado, el resultado de eso es la lana. Y nosotros bordábamos con hilo.
0: Con hilo, sí.
2: Que es un hilo de algodón. Entonces, todavía yo no sé hilar hilo, porque pareciera que se necesita un algodón, es más complicado. Pero de alguna manera tiene mucho que ver con el proceso, porque es un proceso largo, ¿verdad? Hay que tener mucha paciencia.
0: No, sí, de todas maneras. Y ahí es que lo hacían muy bien, muy trabajo muy bonito.
2: Sí.
1: Ahora, usted decía que es como recoger el pasado, como darle vida a esas tradiciones del pasado. Pero también podríamos pensar cómo podríamos proyectar, tal vez simplemente un ejercicio de imaginación, ¿cómo proyectar eso para el futuro? O sea, convocar a través de las Naciones Unidas un gran taller, hacer lo mismo, con un mapa del mundo, donde llevaríamos, invitaríamos a Trump, a Maduro.
2: ¿Le interesará a Trump?
1: No, creo que no.
2: Yo tampoco.
1: Es una forma, digamos, un poquito... Es como para reflexionar de que la historia, o sea, las cosas que nosotros conocemos a través de las tradiciones, el tema de las tejedoras, yo acá tengo una lista de oficios que realizaban en el pasado las mujeres. Uh-huh. Lo cual, sabe que todo es un documento histórico. La información, que a veces es intrascendente, poco relevante, es una información. Ya le voy a explicar por qué. Mire, aquí yo tengo oficio de artesano en la colonia La República, un trabajo que hizo una alumna mía, Marina González Cata, que ahora fue profesora y ahora está en otra dimensión. Ella hizo ama de cría, que era oficio desempeñado por mujeres que han perdido a su hijo o lo alimentan precariamente. Cuando nací, yo tuve una mapuche que me amamantó, porque mi mamá no podía, se fue al hospital, muy grave. Bueno.
2: Mamá de leche, le dije.
1: Mamá de leche, yo la busqué a la mapuche, fui para allá donde nací, en la comuna de Ercilla, y la mapuche hace muchos años que murió. Comadrona.
2: Comadrona.
1: Comadrona, asiste a la madre durante el parto.
0: Eran las famosas
1: parteras. Sí. Y aquí teníamos varias muy reputadas, allá en Matanza estaba la María Caroca, que trajo a luz a mi madre y a casi todas las mujeres de esa época.
2: Qué bonito. Y también habían parteros.
0: Sí,
2: pero... De hecho, en el bordado, la señora Cristina González de La Boca bordó a su mamá y a su papá. Y dijo, mi mamá me dio la vida y mi padre... Me recibió, no, mi mamá, o algo así, como sí. Su papá había sido el partero, entonces era como que su mamá le había dado la vida y su padre la había recibido.
1: Sí, ¿verdad? Yo creo que se da ese caso, pero en general eran mujeres.
2: En general eran mujeres,
0: sí. Aquí,
1: Chaperona.
0: Sí, aquí en Rapel estaba la Rosita Luengo,
1: Rosita Luengo.
0: La familia Luengo. Y ellas vivían ahí, justamente donde vives tú, a este lado del puente.
2: Ah, y... ¿dónde estaban las polillitas?
0: O no, al otro lado, donde vi los Malwe.
2: Ah, ya.
0: Y ella, yo salí ahí, metí a mi mamá hasta, digamos, de toda la familia, que éramos 11, yo creo que los tres últimos fueron ahí a una, digamos, a una...
1: ¿Un hospital?
0: A un hospital o...
1: ¿Usted quién lo trajo?
0: Los trajo ella.
1: ¿Y usted? ¿Quién lo trajo a la vida?
0: Ella, por la Rosita Luengo.
2: Usted nació con la Rosita.
0: Claro, Rosita Luengo. Y lo que sí me salvó la vida, porque la historia que me contaron era que en ese tiempo mi padre, en tiempo de invierno, en julio, iban al molino de allá de Júquier.
2: Ah, donde... De San Vicente.
0: De San Vicente.
2: Donoso era el caballero.
0: Iban a moler. Entonces, y él salió muy temprano, a las 4 de la mañana, y se iban con una carretón o carreta con bueyes al molino. Y mi madre se quedó sola y empezó a tener los dolores del parto. Uh-huh. Y estaba completamente sola. Al lado vivía una abuelita que estaba muy vieja ya, viejita, y estaba casi lloviendo,

0: quien lo ayudara y ellas mismas, sí.
1: Pero claro, en general había alguien que las acompañaba, sí. Y que después se quedaban, las parteras se quedaban un buen tiempo, parece.
2: Sí.
1: Una semana, porque cuando una mamá ya acaba de parir, tiene que, le cocinaban un caldito, sí. la ayudaban.
2: Sí.
1: La primera semana, que es la más complicada.
2: Y tiene que cortar el, ¿cómo se llama?
0: ¿Y usted qué la trajo al mundo?
1: No, yo nací en hospital.
0: Ya, más moderna.
1: Moderna, pues usted es muy joven.
0: Chaperona, habíamos dicho que había otro oficio de mujeres.
2: ¿Chaperona qué es lo que chaperona?
0: Eran las criadas que acompañaban a su ama.
2: Esa bueno, ya era dama de la alta
0: estamos
2: sociedad.
0: Estamos pensando que claro. Había una sociedad estratificada de esa manera en esa época, ¿no?
1: Claro.
0: La época colonial, ¿no? También había algo de eso por acá en Matanza. Bueno, China, mire, todavía se conservaba el nombre de China, era un insulto en la época de mi padre. Mi padre era muy aristocrático, a pesar de que no tenía ni uno. No tenía tierra, no tenía plata, pero venía de una época en que todos ansiaban ser de esa categoría, aunque mi abuelo, su papá era comerciante por allá en el Matadero, en Santiago. Entonces, pero igual el ideal de ser aristócrata. El mismo ideal con que llegaron los españoles, que allá en España eran de la última categoría social.
2: Tenían títulos nobiliarios, ¿no?
0: No todos, algunos. Muy pocos.
1: Claro.
0: Entonces venían con ese ideal de ser aristócrata. Como
1: de hablar francés, de tocar el piano.
0: Bueno, esa época, claro. Así como hoy día hay muchos que aspiran tener la vida del burgués bien acomodado, con todas las comodidades.
1: Pasa incluso aquí, con como ha llegado tanta gente de afuera,
0: sí.
1: Las personas mismas de aquí, cuando van a construir una casa, las construyen como cuadradas, igual.
0: Como los cuicos.
1: Sí.
0: Como los cuicos, claro.
2: Como unos cajones.
1: Construyen igual.
0: igual.
1: Bueno. Hacen los mismos cajones, aunque no tenga nada que ver con ellos.
0: Pues. Sí. Mi casa, yo la hice igual que la de mi abuelo, que se cayó para el terremoto del 85. Yo no la hice con adobe ya, pero sí con materiales que... Y son una foto de una casa moderna, entre comillas, porque mi casa es bien modesta, moderna en el sentido de los materiales que usé.
1: Claro.
0: Que no fueron teja ni adobe, pero la hice con alero, una...
2: Tipo colonial, ¿no?
0: Tipo colonial española, sí. Claro.
1: Es que ese es un problema, yo creo, que tenemos como país, pero que existe a nivel mundial, que intentamos... ser lo que no somos,
0: claro.
1: Imitar modelos extranjeros.
2: Pero hay comunas que aún conservan eso, digamos. Yo, por ejemplo, La Estrella, sí. Machihue, sí, tienen algo todavía, conservan mucho, digamos, edificación de ese tiempo, ¿no es cierto? Pero acá, aquí en la comuna se cayó todo, porque con el terremoto del 85. El terremoto marcó y cayeron todas las casas antiguas que habían. Así que eso fue. Ahora, bueno, sigamos conversando, Isabel.
0: Es que me interesa mucho lo que usted dice y que usted lo recree de su experiencia, ¿no? Estos oficios que eran de las mujeres antes y que vienen del pasado. Vienen del pasado porque...
1: Y van hacia el futuro también porque... Claro. Pienso que, como decía don Mario, el valor del tejido, de ese proceso, también pienso que eso quizá hoy día no está tan presente, pero que con este bordado, no sé si estaré en lo cierto, pero también se pueden comenzar tradiciones.
2: Sí.
1: No solamente en el fondo ahí tenemos como la posibilidad de cuidar o de conservar tradiciones que fueron, sino que también se pueden crear nuevas tradiciones.
2: Sí.
1: Yo siento que con el bordado, que algo que, claro, antiguamente algunas hacían punto cruz, qué sé yo, pero con este mapa se ha generado como, se ha instalado o como que ha nacido una nueva tradición.
2: Yeah.
1: Y eso es muy bonito, un nuevo oficio.
0: Podríamos decir un nuevo arte.
1: Un nuevo arte, pero...
0: Con raíces, claro, del pasado, ¿no?
1: Y, por ejemplo, también pasa con las alfareras.
0: Las alfareras.
1: Que acá en Navidad ya no había alfarería. Y de repente, no sé si ustedes sabían, pero están...
2: No.
1: Hay muchas alfareras ahora porque vino una señora que se llama Ana.
2: Ya.
1: Una señorita, no sé. Una mujer joven igual,
2: sí,
1: y fuerte. Y ella hizo un taller de alfarería.
2: Ya.
1: Y lo lindo es que saca...

0: Sacan la greda, la sí. Sacan de los cerros, allá en los mayos.
1: Sí.
0: Y eso caló tan hondo en las personas que tomaron ese taller, que hicieron una nueva agrupación y están haciendo sus cosas, están vendiendo.
1: Ah,
0: están...
1: Bueno.
0: Entonces ahí también nace una nueva tradición. Es algo que ya no estaba, que hubo en algún momento.
1: Sí, hubo.
0: Y viene a ella y como que ¡ping! Prende la chispa. Y sí. Ahora hay un montón de alfareras en Navidad.
1: Ah, qué bonito.
2: Sí, el año pasado tuvimos el gusto de estar con Ana conversando acá en la radio. Conocimos su trabajo gracias al taller laboral.
0: Claro.
2: De la lista. Ellos como que retomaron el taller de alfarería y se salió pensando de que no había nadie. Y resulta que reaparecieron mucha gente que hacían esta hermosa tradición.
1: Sí.
2: Oye, quería comentarte algo a través de un bordado. Que yo tengo amigos acá dentro de la comuna y el otro día con uno que vamos a pescar. Siempre... De acá de Pupuya, le dije, te dije que andaba ahí en el bordado. Sí, me dijo, Oscarito, ¿querés que te diga algo? Me dijo así, Franco, me hizo llorar, me dijo. Me hizo llorar porque fue precioso ver este trabajo que hicieron con cariño, pero también precioso ver las historias que habían ahí. Que queda pragmado en estas historias que me hicieron llevar, sin mentirte, a la infancia, me dijo Oscar. Me hicieron recordar cuando yo tenía 9 años, 8 años, me dijo, varias de las historias que ahí contaron. Dijo, y se me cayeron las lágrimas, me dijo, y no es mentira. No.
0: ¿Quién era su amigo?
2: Sergio Mellao.
0: ¿Él fue hasta allá?
2: Fue allá.
0: No, y él llevó una bolsa con puras cositas ricas.
2: Sí. Él es muy, muy buena persona, Sergio. Muy, muy sí. buena persona. Es un gran amigo que tengo. Y él me contaba. Él es de Pupuya. Es sí. sobrino de la concejala Viviana Núñez. De este sector, de esta familia. Sí. Un saludo también a su papá, a su mamá, que están todos los días escuchando la radio. Un abrazo gigante para ellos.
0: Sí, bueno. Fue muy lindo su presencia y también como su actitud al mapa, que se repitió en varias personas, sobre todo familiares. Podían estar 3 horas mirándolo.
1: Sí, ¿eh?
0: Porque es tan inmenso que como es como este tesoro escondido en que uno tiene que ir como buscando y una cosa te lleva a la otra y de repente al lado ves algo. Está lleno de mensajitos, de cosas que aprender.
1: Pero ahí hubo comentarios de la gente que visitó la porque en este caso hubo público que visitó la
0: sí,
1: muestra.
0: ¿Sí? Sí.
1: Me imagino que hubo gente que la admiraba, que y a lo mejor si no tuvo mucha publicidad, había mucha gente en Navidad en Santiago que pudo haber asistido a verlo, ¿no?
2: Sí. Yo alcancé a ayudar un poco con la publicidad, alcancé a hablar. Gracias. Y a estar en esta exposición, hablé de tu trabajo. Y de hecho, Sergio, justo esos días que andaba por acá, escuchó la radio, me dijo, yo me voy a estar esos días en Santiago, Oscarito, voy a ir para allá, dijo.
0: Sí, llegó.
3: Encantado. ¿Y ahora dónde está el mapa?
0: A ver, el mapa está guardado.
1: Está guardado, un tesoro.
0: Está guardado bajo 7 llaves.
1: Bueno.
0: No, ahora el mapa está, en realidad sí está doblado y todo. Y estábamos preparando este caldo para el día 16 de mayo, que sí. es el lanzamiento, la exposición oficial en la comuna.
1: Ya.
0: Que estamos preparando, pero con mucho, mucho cariño, donde... vamos a poder mostrar a público nuestro mapa. Entonces, quiero invitar a todas las personas que estén escuchando la radio a participar. Va a ser el día 16 de mayo a las 2:30 de la tarde para que almuercen antes.
1: Sí.
0: Y allá van a comerse alguna cosita dulce, porque igual vamos a tener algo para tomar. Pero once.
3: Usted está invitando a quienes escuchan y a nosotros.
0: ¿A quienes? ¿Usted me está escuchando?
2: ¿Usted me está escuchando? No, o no escucho nada. ¿Lo repetimos o lo escucho?
3: A los que están escuchando en su casa.
0: A todas las personas.
2: Y
0: a
2: la radio escucha. Auditores, ¿cierto?
0: Auditores. Auditores. A los auditores.
1: A los auditores que quieran ir a ver esta.
2: Pero ella dijo a los que escuchan, si usted escucha, está invitado.
3: No me invita,
0: yo lo invito mucho, por favor,
3: pero,
0: vaya.
3: Ya, sí.
1: Pero ¿en qué lugar lo van a hacer?
0: Vamos a hacerlo en la ex escuela de Pupuya Sur, que es un espacio muy bonito. Que está,
1: lo encuentro muy bonito.
0: Bueno. Es muy lindo y la gente lo quiere mucho.
1: Es muy bonito. Yo siempre soñé con que algo se hiciera ahí, porque es muy hermoso.
3: Sí, qué bueno, porque se descentralizan las actividades.
0: Sí.
2: Y Isabel, disculpa la consulta, ¿este se va a ir yendo en muestra esporádica o hay un lugar pensado donde va a estar físicamente siempre?
0: Claro, la idea del mapa siempre fue, como es de todas, que todas las localidades puedan ser visitadas por el mapa y tener el mapa. Entonces, nosotras hicimos una rifa Fue muy bien.
2: Qué buena, ya.
0: Y con esa rifa pudimos financiar, porque en el fondo la municipalidad financió los talleres, pero nosotras también hemos financiado varias cosas, porque también las vacas están flacas y eso también nos ha permitido cada vez no solamente crear el mapa, sino que también poner el esfuerzo económico para que sea de la municipalidad, pero también de nosotras como bordadoras. Es una tenencia compartida.
1: Sí.
0: Entonces hicimos una rifa y con esa rifa construimos una estructura de fierro que es desmontable para que el mapa sea autoportante, es decir, que no necesite nada externo. Nosotros tenemos nuestra estructura, nuestro mapa, vamos, montamos, independiente de donde sea y todo. Lo único es que se necesita un espacio grande. Entonces, por eso también, pero también se podría exponer, por ejemplo, en pleno campo.
1: Pero ¿cómo lo exponen ustedes así en forma?
0: Es una estructura de fierro que es como un bastidor o como un arco de fútbol, digamos.
1: Ya.
0: Parecía un arco de fútbol, pero no, que se sostiene. Entonces, la idea es que el mapa va a ir visitando todas las localidades y también otros lugares. Por ejemplo, después de La Moneda también hemos recibido invitaciones a ir a otras partes.
1: Ah, bien, bueno.
0: Entonces, yo creo que el mapa va a ir viajando.
1: Va a ir viajando.
3: Qué bonito.
1: Sí, está bonito.
3: Precioso.
0: Sí.
3: Yo recuerdo otro trabajo muy lindo que hicieron unas artesanas, que hicieron un trabajo con Cochayuyo.
1: Había muñecas de Cochayuyo, muy bonitas.
3: No, hicieron un
0: pesebre.
3: Un pesebre.
0: Sí, muy lindo ese pesebre.
3: Muy lindo. Yo esas son obras de arte que deberían perpetuarse en algún lugar para darle valor.
0: Que ojalá tuviéramos un centro cultural grande donde donde puedan habitar, porque hay muchas creaciones que, por ejemplo, que no hay espacios.
3: Es que los espacios hay que crearlos. Y no sé si hay alguna iniciativa privada que pudiera generar, liderar económicamente, especialmente esto.
0: Eso sería fantástico.
3: Yo le ofrezco gestionar esto en Matanza, no propiamente en el pueblo, el plano, sino que en algún lugar en el cerro.
0: Fome que igual en Matanza como que está todo. Yo siento que también hay que descentralizar la comuna.
3: Y también la Boca, que ya está muy demasiado estresada la Boca con mucha actividad, porque, ¿verdad?
2: No sé. Pero tiene poca actividad en la Boca, Este fin de semana vivió una.
3: No ha tenido presencia.
0: Yo creo que en Pucuya también hay una cosa muy valiosa.
2: Pucuya, en Manzano, hay tantos sectores lejanos de esta comuna que nunca llegan las cosas.
1: Es que don Luis tiene que defender
2: la vega de Pucuya.
0: Ah, ¿verdad? Porque es abanderado.
1: El alcalde de Matanza.
0: No, Matanza es muy, muy precioso, pero también siento que, no sé, hay que cuidar y darle valor a otros lugares.
3: Yo creo que sí. ¿Sabe que Pucuya, a mí me encanta? Porque
0: Pucuya es lo más lindo.
3: Cuatro lugares que han tenido presencia en la historia de lo que llamamos Navidad ahora. En algún momento se llamó Matanza, porque Matanza es el puerto.
1: La taberna de Don Bicho, esa era.
3: No.
0: Ahí hicimos el sorteo de la rifa, donde Don Bicho. Ahí lo hicimos y terminamos bailando.
3: A propósito de la taberna, le vamos a contar algo luego. Bueno, yo decía, ¿por qué Pucuya? Mire, Licancheo fue el corazón de la comuna en una época, segunda mitad del siglo XIX.
1: Sí.
3: Todo estaba en Licancheo, corazón. En otra época, Matanza, siglo XIX, comienzo del XX. Después, Navidad. Ahí se estableció la comuna, la cabecera de la comuna. Pero sin embargo, Pucuya, sin haber sido ningún protagonismo del punto de vista de tener sedes administrativas.
0: Había oro en Pucuya.
3: Bueno, aparte de que había oro,
1: el oro que dejaron los españoles.
3: Bueno, está en la tierra, ¿no?
0: Escondido, habían tesoros,
3: Claro. No, los españoles cuando arrancaron.
1: Y los piratas también dejaron ahí, ¿no?
0: Sí.
3: No, esos son leyendas.
1: Los barcos, sí.
0: No, son verdad.
3: Son leyendas.
0: De hecho, está bordado.
3: Oiga, mire. La mayor cantidad de pampinos que salieron de la comuna de Navidad eran de Pucuya. La lista
0: es
3: enorme.
0: Para el norte.
3: Muchos que fueron a la guerra del Pacífico, menos también eran de Pucuya. La mayor cantidad de cantores populares reconocidos nacional e internacionalmente eran de Pucuya. Hoy día en Santiago existe el único lugar donde se puede ir a esparcir uno, a cantar, a tomar, a bailar, qué sé yo. Es un rincón que se llama el Rincón Pupullano.
0: Y también hay otro restaurante que se llama El Pupulla.
3: El Pupulla.
0: De hecho, ahí, cuando fuimos al Centro Cultural La Moneda, fuimos a almorzar al Pupulla.
4: Al Pupulla.
0: Y fuimos con bandas sonoras. Fue Teco Romero y el tío Chendo a cantar. Entonces, y el Pupulla es del hijo de la Carmencita Navarro, que es la pareja de Teco Romero.
4: Sí,
0: y del Feña Castro. Hijo de Daniel también Castro.
3: Castro, Navarro. ¿Cuál fue lo otro que mencionó? Romero.
0: Romero,
3: sí. De Pupulla.
0: Sí, y fuimos. Entonces, cuando, por ejemplo, habían personas que son muy de campo, mujeres bordadoras, y yo les decía, vamos, ay, pero es que mi animal, es que ¿quién va a servir el almuerzo? Y yo les decía, pero mire, vamos a almorzar en el Pupulla. Ah, ya entonces sí. Como que era como estar en la casa.
3: Sí, ese el Pupullano, ¿no? ¿Dónde está ubicado? ¿En qué sector?
0: ¿Pupulla?
3: No, el Pupullano que dice.
4: ¿Dónde almorzaron ustedes? ¿Dónde está?
0: En San Ignacio.
3: En San Ignacio. Ya, sí. Este otro está en la comuna de Los Prados.
0: ¿Y usted ha ido para allá?
3: Sí, pues, en un sector muy, muy, muy, muy.
4: Siempre
3: sector.
4: Ahí.
3: Porque hay mucho, mucho navidadino, bueno, de cualquier sector. Cuando uno, navidadino, uno dice, está hablando del lugar que se llama Navidad. No, no, navidadino de tantas partes, ¿no? Ahí yo tengo parientes que viven, que se fueron de Santiago después de la crisis de las lentejas y antes, cuando terminó el puerto Matanzas, también mucha gente emigró de acá. Y se quedaron en el... Son parte de la historia de los campesinos que emigran a la ciudad y comenzaron en Santiago con tomas de terreno, con casas muy modestas, muy, y que ahora gozan de una situación, no, digamos,
4: que ellos hicieron un negocio que fue bastante,
3: vendían,
4: ¿ah?
3: Vendían en la calle.
4: Claro, eran los que vendedores en la calle, y antes que existieran, digamos, las grandes tiendas, ¿no? Y ellos entregaban la mercadería a frazadas de todo. Y era un negocio muy bueno porque ellos con el puro pie nomás ya recuperaban el capital. Claro. Y el resto era pura ganancia.
3: Semaneros.
4: Eran los famosos semaneros. Entonces, cada semana ellos iban a cobrar y iban a ofrecer la mercadería. Y les fue muy bien. En eso pasó bastante bien.
0: Sí, ahí Oscar está mostrando algunas fotos del almuerzo. Ahí está la Vivi, ella es la que ahora encabeza Don Bicho. Ella es la que administra a Don Bicho.
4: Sí.
0: Y también estaba el hijo del Feña que tocaba el pandero. Yeah. Ahí está, ¿ves?
3: Don Bicho es el restaurante.
0: Toca muy bien.
4: El restaurante, sí, donde vamos siempre.
3: Bueno, ahí es Don Bicho. Don Bicho era hermano de un famoso cantor popular que estuvo en La Salitrera. Su papá también era cantor popular. El nieto, Eduardo Leiva Herrera, amigo mío, que lo tuve en visita acá en Matanzas, con el cual recorrí parte de la comuna y nos fuimos a meter al restaurante de Don Bicho, porque era de su bisabuelo, no me acuerdo el parentesco.
0: Es histórico, porque histórico. En los bordados aparecía todo el tiempo Don Bicho.
3: Tengo fotos.
0: Para los paseos a la playa, contaba una señora, que una vez hicieron, porque hacían paseo en carreta a la playa. Entonces, y fueron un día en paseo a carreta, lo pasaron re bien, partían a las 5 de la mañana con güeyes, y que el papá de ella había tomado mucho, se le habían pasado los copetes. Entonces, que a la vuelta, el papá, como si no fuera suficiente, paraba la carreta con güeyes donde Don Bicho seguía tomando. Y que ella, que era chica, se veía la obligación de agarrar la carreta
3: y guiarla
0: hasta la casa. Y el papá quedaba tomando donde Don Bicho.
3: Claro.
0: Porque ellas no podían seguir esperando. Y ella misma, chiquitita, 9 años, se iba manejando la carreta con güeyes para su casa en Alto Grande.
3: Don Bicho era famoso.
0: O las papas asadas en Bosta, claro. Caballo también contaban, sí, donde Don
4: también
0: Bicho.
4: Eso, cuando se sacaban las papas y amontonaban la bosta de caballo o de animal o de vacuno y le echaban la ¿cómo se llama? La parte de arriba de las papas que ya estaba seca, la amontonaban y ahí asaban las papas.
2: Ah, era típico. Yo la primera vez que llegué a la comuna me dijeron, compartíamos en mi casa, po. Me dijeron, oye, vamos a comer papa asada. Ya, pues, le dije yo. Y llegaron a la casa con los sacos de bosta. Sí. Yo le dije, ¿estáis locos? vamos a comer las papas pasadas.
3: Puro pasto.
2: A algo, dije yo, a feca, po. Y no, ¿sabes qué?
3: Tiene otro sabor.
2: Se va el olor a feca, es sí. Pastito natural, pasto sí. Limpio, incluso súper sano. Y un sabor, y se hacen de tal manera que quedan, pero ricas las papas. Bueno, yo sí. Voy con mi amigo Sergio Mellado, nos vamos de repente, Oscarito, vamos a comer papas a la playa, ya vamos a comer papas a la playa.
0: Ah, qué rico.
2: Y llevan su ¿cómo se llama? Condimentos, quedan súper ricas. Ellos sal, están acostumbrados.
0: Con comino.
2: Sal, comino.
3: Claro.
2: Quedan, pero genial.
0: Comino y sal. ¿Para
4: sí,
0: qué más?
4: Sí. Oiga, así que bonito.
3: El sí. Otro, el otro tradicional oficio que practicaban las mujeres, mayormente mujeres, eran las cantoras.
0: Uh-huh.
3: Yo tengo aquí un censo, lo que aparece en un censo de 1854, en la parte relativa a los oficios de los censados, estaban los cantores, y señala el censo que había en esta región 5 cantores y 71 cantoras.
0: Imagínense.
3: En las Trillas, yo no sé de dónde aparecían las cantoras, no sé si ustedes vieron. Estuvieron
4: sí.
3: Trillas, estuvieron.
4: No, la silla llegó a suelto, siempre había después que terminaba la faena.
3: Venía la fiesta.
4: Y bueno, era la guitarra prácticamente, el acordeón de repente, ¿no?
0: Y cuando no había guitarra, y yo he conocido algunas cantoras ahí en Pupuya,
4: sí.
0: Castros también.
3: Pariente
0: la
3: mía.
0: La señora Margarita Castro, la señora Ilia Castro, hermanas de la señora Elisa Castro. Que todas viven en Pupuya Sur, cerca de Nardo Aceituno,
4: yeah.
0: Y ellas tañen la mesa, pero con una... Ellas saben tañer, entonces antiguamente tampoco era tan fácil la guitarra, qué sé yo.
4: Sí.
0: Y podían estar una noche entera tamborileando cualquier tarrito, cualquier cosa, sí. Y cantando y cantando.
3: En los comienzos de la República, el que se... El famoso que tocaba la mesa, lo que fuera, Diego Portal, el ministro. Diego,
0: ah, no tenía idea.
3: Claro, famoso, porque fue el hombre, el Pinochet de aquella época, sin ser militar, ¿no? Pero el que organizó este país.
0: Uh-huh.
3: Y bueno, y era, en el día, era un monstruo, porque todo el mundo le temía, pero en la noche era un vividor, ¿no?
0: Sí.
3: Un hombre que fumaba mucho, muchas mujeres.
4: Hay otro oficio que usted no ha dicho ahí.
3: Claro, las cantoras.
4: Sí, pero hay otros que otras, que diría yo, ¿no? Que eran las lloronas y las que rezaban el rosario y todo en los, ¿cómo se llama? En los funerales.
0: Sí, las rezadoras.
3: Sí.
0: Bueno, murió hace poquito la nené.
4: La nené era muy
0: la nené
4: buena.
0: Era una de las rezadoras más lindas.
4: Sí.
3: Sí.
4: Y ahora son las folcloristas que van a cantarle, ¿no?
0: Sí.
4: Así que bonito, muy bonito. Tú has estado en varias oportunidades, ¿no? Ahí están mostrando el...
0: Ah, sí, quería mostrarles algo, cómo se surgió lo del tañir. Uh-huh. Tañer, cada persona uh-huh. le dice como quiere, un video que hizo una amiga artista que se llama Fabiola Donoso.
4: Yeah.
0: Y que la grabación sale don Andrés Correa de Llavería el Durazno, él me enseñó a cantar a mí.
4: Yeah.
0: Y él tañía muy bonito, así que creo que vean este video, que ella hizo unos dibujos y un videoclip en el fondo de esta grabación.
4: Sí, vamos comentándolo para que los auditores puedan...
0: Para que puedan...
3: Esto sale a...
0: Ah, no, esto no va a salir en la radio, pero...

0: Muy bien.
1: Qué lindo,
0: muy
1: André. Lindo,
0: lindo, lindo.
2: Muy lindo. Y algo que todas las personas hacen, por ejemplo, bueno, en épocas de pasarlo bien, ir a cantar aquí
0: a la plaza.
2: No, a donde la Rosa María. Al Enrique, al Parrón,
0: por donde vamos nosotros, ¿verdad?
2: Ha surgido ahí, de repente, cantando cuecas, que llega cualquier viejo. Todos saben.
3: Mario Catalán en Santiago, en La Vega, se hizo famoso.
2: Él era un cantor, pero tocaba los platos.
3: Con plato, Mario Catalán.
0: Claro que cuando estaba.
3: El Baucha, ¿conoció al Baucha?
2: Yo no conocía a ninguno de esos cuequeros urbanos, pero
3: yo fui al entierro del Baucha. Yo estuve.
2: ¿En serio?
3: Estuve en el funeral y hay fotos por ahí donde estamos golpeando el ataúd, porque él pidió eso, ¿no?
0: Sí.
3: Pidió que cuando él muriera, y tiene unas décimas que dejó.
2: Sí, pues hay una que dice. Quiero que canten chilenas cuando yo me muera, el día de mi velorio, que me tañé en el cajón.
3: Eso fue lo que hicimos. Torito Alfaro cantó, era el que cantó en el cementerio y todo.
2: Claro.
3: Yo muy
2: emocionante.
3: Muy emocionante.
0: De la Rosa María, ¿verdad? La Rosa María es la que está.
2: También cantoraza, po.
0: Es cantarosa.
3: Bueno, aquí hay unas décimas donde aparecen personajes de nuestra época.
2: Ya.
0: El guacerío, ¿eh? Y hay, de acuerdo a eso, las historias que se cuentan a través del libro de Fernández, donde se cuenta mucha historia de toda la provincia en general, ¿no es cierto?
3: Sí.
0: Estamos hablando de todo, de San Fernando para acá. Y eso hace que muchas de las cosas que aún se conservan aquí dentro de la comuna y sobre todo en toda la región de Cochagua, no es región, pero es provincia, se conservan aún. Y es más que en otros lugares, porque uno hace porque uno está viendo siempre la televisión, lo que nos muestran a través de los viajes que hacen y todo, y esto se parece mucho a lo que todavía se conserva en el sur, más allá, ¿no?
2: Sí, también, como respondiendo a su pregunta de qué es lo que me llama la atención de aquí, es que Navidad, ustedes deben saber mejor, pero aquí vive algo que no tiene que ver con un estereotipo de lo que es ser guaso o china. Nos alejamos un poco de esa idea de las cosas y se vive de verdad, realmente. Entonces, es la vida familiar campesina, no hay fundo, entonces no hay patrones. Aquí hay mucha libertad, está el de Topocalma, nomás el fundo. Pero en el fondo aquí la forma de vivir el campo tiene una cosa muy verdadera, muy real, donde como decíamos lo de la lana, no se tercerizan los procesos, sino que las personas saben desde criar a comer, desde criar a hilar, desde criar a cosechar. Entonces es muy bonito, yo creo, eso de acá, como una característica que es campesino, no guaso.
0: Como autosuficiente.
3: Sí, mucha herencia del mapuche también acá.
2: También, mucho.
3: Porque la cultura mapuche, recordemos que era matriarcal, en la cual la mujer, por razones de existencia, tuvo que hacerse cargo de funciones que tradicionalmente le corresponden a los hombres, ¿no? Los mapuches, el hombre se preparaba a la guerra y la mujer se hacía todo lo demás.
0: A la casa y a la guerra.
3: Claro, a prepararse para la guerra. ¿Qué guerra? No solamente los españoles, sino que anterior, porque los mapuches de la cordillera atacaban a los mapuches de los valles. Por eso tenían que prepararse para esa guerra. De tal modo que cuando llegaron los españoles, antes los incas, los mapuches estaban preparados, los mapuches del sur, ya que eran guerreros. Entonces la mujer era la que... La Josefa Rapelauquén.
2: La abuela de don Mario.
0: Era mi abuelita, sí.
3: ¿Era su abuela?
0: Sí, por eso está acá.
3: Por eso tiene esa carne mapuche.
0: Y la abuela, ella vivió donde yo vivo.
3: ¿Era su abuela?
2: Sí, era la abuela.
3: Pues yo tengo
2: la... Así que de aquí
3: Pero si yo tengo la genealogía de la Josefa.
0: Sí, pero ¿sí? No, mire,
2: tienen que traerse.
0: Lo único que sé es que mi abuela me contó.
1: Yo pensé la parte de la familia también.
0: Que ahí donde yo vivo, donde tengo la casa, ahí vivía la doña Josefa Rebelauquien.
3: Sí.
0: Y en otro cerro más acá, que donde era de este señor Geria, que ya murió, vivía un hijo, y más abajo, y eran partes altas, seguramente por el tema del río.
3: Sí.
0: El tema del río, antes prácticamente el río llegaba hasta aquí, hasta la...
2: Subía por los esteros.
0: Por los esteros, sí. Llegaba, y parte de toda la... Ahora lo que llamamos el centro, sí, y la ribera, sí, era parte del río, no había en casa.
2: Oiga, don Mario, y yo escuchaba como algo de unos tambores. La, sí, Nancy Vargas, de aquí, la encargada de convivencia en la escuela Rapel,
0: sí,
2: la hija de la Rosita Maldonado,
0: sí,
2: me contó que como que en el Peral se escuchan tambores. Y yo una vez los escuché con ella.
0: Ya.
2: ¿Usted sabe algo de esa historia o no? No,
0: yo escuchaba los tetuenos antes, ¿no?
2: ¿Tambores? Sí, ¿no?
3: Ah, bueno.
2: ¿Usted no sabía algo de los tambores?
3: Sí,
2: que podían saber.
3: Sí, de que una acepción que se le dio al nombre de Rapel en algún momento, no sé dónde lo leí por ahí, que se refería a algo que como a ruidos de tambores, una cosa así. No sé dónde.
2: Yo pensé que se significaba agua de greda negra.
3: Sí, por eso le digo así, que fue una acepción que encontré en alguna parte. Alguien habló de que era porque se escuchaban tambores. No más.
2: Sí, algo hay con los tambores. Ruido. Ahí hay que averiguar.
3: Entonces yo pensé que era porque las aguas no sonaban en alguna parte.
2: Las piedras del río.
3: Las piedras, sí, del río. Sí.
0: Bueno, hay pues historia que comienza en Rapel, y que después se va extendiendo hacia el centro, ¿no?
3: Claro.
0: Porque yo creo que aquí, bueno, fue pueblo de indios, Rapel fue pueblo de indios.
3: Sí.
0: Y eso no era el puro territorio de acá, sino que era la extensión, era mucho más grande, abarcaba mucho más, porque... Y resulta que aquí...
2: Y también acá yo creo que era el paraíso, ¿no?
3: Sí,
2: agua,
3: aquí está todo,
2: tierra
3: fértil, lo que ellos querían.
0: Claro, lo que se cuenta es que en el tiempo de la colonia, la realeza, o sea, la corona española, estaba muy desprestigiada a nivel mundial, porque ellos tenían a los digamos, mapuches, a todos los... indios, prácticamente como esclavos de la grande hacienda, así de simple. Por ejemplo, aquí en Santo Domingo eran grandes haciendas, una tremenda hacienda, y los indígenas prácticamente los tenían como esclavos. Entonces, de alguna manera, para poder mejorar la imagen que tenían, formaron estos pueblos de indios que se formaron aquí en Rapel, en, ¿cómo se llaman? Las Cabras, o no, en San Vicente de Tahuatahua, aquí hay en como cuatro, parece que eran. Y ahí está Rapel. Rapel tenía importancia porque, y esto lo cuenta también este Cabello, ¿cómo se llama? Edgardo Cabello, en el libro que escribió. Entonces, y aquí en Rapel, porque ¿cuál era el tema? Le entregaban tierra, le enseñaban el idioma español, lo bautizaban y les cambiaban el apellido, o el nombre. Y por eso que aquí en la comuna son muy pocos los apellidos, ¿cómo se llama?, que son de indígena.
3: No, pero...
0: hay poco, porque aquí a lo mejor yo soy González, a lo mejor tendríamos otro apellido, ¿entiendes? Pero se cambiaron entonces.
2: Claro.
0: Claro. A preguntar si le iban a encontrar el tesoro, ¿no? Sí, les dijo, y empezó con sus naipes, sus cuestiones, a ver. Le dijo, sí, van a encontrar el tesoro, pero ¿sabe qué es lo que va a pasar? Uno de ustedes se va a quedar debajo. Después, de ahí,
2: ¿cómo debajo? ¿Atrapado?
0: Claro, quería morir abajo.
3: Nadie se atrevió a él.
0: Nadie se atrevió a seguir, pues, hasta ahí llegó.
2: Porque no sabían cuál iba a ser, podía ser cualquiera.
0: Exacto, eso fue. Así que hasta ahí no llegaron, pues después no siguieron. Dijeron que no habían rescatado nada. A lo mejor rescataron, como decían, que iban con los baldes, sí, para arriba llenos.
3: Así que... En Matanza hay dos historias de entierro. Una que sacó un bisabuelo mío, don Sabino Faría, que dice que...
0: ¿Estamos listos?
3: que fuera, ¿verdad? No, no se supo porque después le creció el pelo a Don Sabino, tuvo cualquier tierra por ahí.
0: Sí, pero el abuelo le jugó algo a usted del entierro.
3: No, si ni me conoció él, ni yo lo conocí.
1: El Jimmy.
3: El Jimmy me lo dejó. No. Y hay otro, un señor de Matanzas, que antes de morir le dijo a su yerno, que vive aquí en Rabel, uno que fue ex carabinero, esposo de la Violeta Berrío, que vivía ahí al lado.
0: Ah,
3: de
0: sí.
3: A él le dijo que cuando yo me muera, quiero que tú desentierres el tesoro con los que asistan a mi velorio.
2: Ah, claro, con los que me quisieron y me despidieron.
3: Claro. Entonces él le dijo a su yerno que el tesoro estaba en tal parte. Pero no le dijo nada más por
2: eso. Y el yerno fue solo. Y después se mandó a cambiar.
3: No. Él cumplió la orden del difunto, del suegro.
2: Ah, ya cumplió la orden.
3: Esa noche le dijo, le contó esto a los asistentes y ya le dijo, palas, qué sé yo. Y empezaron a desenterrar ahí. Esto se lo pueden corroborar la Violeta que había ahí con su esposo. ¿Sabes cuál era el tesoro? 20 chuicos de vinos.
2: ¡Ah! ¡Qué buena!
0: El gran tesoro, los 20 chuicos,
3: claro,
0: de vinos.
3: Y la Violeta me contaba, pero esa noche se alcanzaban a tomar 6 chuicos de vino.
2: ¿La misma que lo encontraron?
3: Entre todos, pues, y esa es la idea, que el tesoro se lo repartían.
2: Al final le regaló el tesoro de pasarlo bien.
3: De pasarlo bien. Pero quedaron 16 chuicos de vino ya, que nadie sabe dónde están. Esa noche alguien se lo robó.
0: Se lo llevó.
3: O el difunto se lo llevó. No. ¿Sí? Eso es una historia real, ¿eh? Una
2: historia. Qué lindo.
3: Sí, la Violetita.
0: Bueno, vamos terminando el programa porque ya lo están echando.
3: Saludos, porque si la Violeta nos está escuchando.
2: Sí, saludos, bueno, a ella. Y así con los tesoros, pues.
3: Sí,
2: pues. El mapa de Navidad, que es un tesoro.
0: El mapa. Pero el mapa, mire, de Navidad, gran tesoro. Bueno, haga la invitación de nuevo para el día 16.
2: 16 de mayo a las 2:30 en la ex escuela de Pupuya Sur.
0: La escuela de Pupuya Sur. Pero sí. Hay donde estacionarse ahí, ¿no es cierto?
2: Sí. Hay donde estacionarse, vayan con ganas.
3: Yo voy ahí.
2: Vamos a lanzar también un mini documental ese día.
0: Ah, bueno.
2: Vamos a estar todas las bordadoras para contar también de cada bordado. Va a ser una instancia muy bonita.
0: Excelente.
3: Bueno, en 200 años más, sí, o 300,
0: agradecer.
3: Van a contar, un poquito, van a contar que en estas tierras hubo un tesoro en el siglo XXI. Nadie va a saber. Si yo vivo, yo voy a contar. El tesoro se llamaba Isabel Zapallo.
2: ¡Ay, Luis! ¡Qué vergüenza!
0: Bueno.
3: Oiga, lo último. ¿Usted tiene algo que ver con mi querido, no amigo, admirado personaje, don Patricio Mequis?
2: Sí, era mi abuelo.
3: Yo lo sospeché. Un hombre...
0: Gran alcalde.
3: Ahí sacó el brillo suyo, porque don Patricio Mequis fue un hombre fuera de serie, extraordinario.
2: Sí, la gente lo quiere harto.
3: Oh, pero eso era una máquina para crear.
2: Yo no lo conozco.
3: Yo lo conocí personalmente, yo lo vi, estuve cerca de él. Era un hombre muy admirado. Muchos dicen que era el natural candidato a presidente que hubieran llevado a los militares cuando Pinochet entregó el cargo.
2: Claro, y por eso que murió, y algunos dicen que fue haber sido un asesinato.
3: Una leyenda que, claro, él era...
0: Pero él fue el alcalde de Santiago.
2: De Santiago. Y yo he escuchado gente muy, muy de izquierda comunista, sí, que lo querían de todos lados.
0: De todos lados.
2: Lo querían de izquierda, de derecha, de todo lo querían.
0: Sí.
2: Yo nunca lo conocí. Así, bueno, que no puedo asegurar.
3: Por fotos. No, yo lo conocí, como le digo, yo lo vi hablando ahí en la donde está el Banco, bueno, de Chile hoy en Aguada.
0: Uh-huh.
3: Ahí,
0: bueno, vamos,
3: estaba él. Va. Y yo me paré ahí a verlo y lo escuché que hablaba.
0: Ya, vamos despidiéndolo entonces.
1: Este cabrón no termina nunca la clase.
0: No, claro. No manda nunca al recreo los alumnos. Me
3: rescato de sus palabras, don Oscar.
1: Es cabro.
3: Es lo de
1: joven.
0: Bueno, vamos despidiéndolo, Isabel. Bueno,
2: gracias por invitarme.
3: Bueno, ojalá pudiéramos
0: sí,
3: tenerla todos los lunes acá.
0: Sí, bueno, agradecerle, Isabel, que ha venido con nosotros aquí. Ha sido muy grato tenerla acá y contar todo lo que ella ha hecho dentro de la comuna y sobre todo con el bordado del mapa de Navidad.
2: Sí.
0: Con Navidad Conversa, aquí en la radio Entre Olas.
3: Una radio.
1: El viernes repetición, ¿ah?
0: Sí. Muchas gracias a todos por los que han escuchado.
3: Escuchen el programa nuevamente el viernes a las 12.
1: A las 12.
2: Viernes a las 12.
1: Sí,
0: ya, ahí se está repitiendo.
1: Lo cambiamos el domingo porque el domingo queda la tendala en la comuna, así que no. Se cortaba la luz, se iba la señal, así que lo cambiamos al viernes.
3: No, la gente no iba a misa por escuchar el programa.
2: Ah, sí, porque nadie quería salir de la casa para no perderse.
1: Hoy va a misa. El viernes, el domingo.
0: Gracias.
2: Chau, chau.
0: Adiós.
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0: Vamos a comenzar las informaciones en la presente jornada, hoy viernes, ya 8 de mayo de este año 2026.
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0: Vamos a comenzar a revisar las informaciones aquí en Síntesis Informativa de su radio Entre Olas. Lamento que el objetivo sea boicotear. ¿Por qué? Porque el presidente Kass, ante posible tsunami de indicaciones al proyecto de reconstrucción nacional, realiza esta declaración. Dice que el clima político en el Congreso alcanzó un nuevo punto de tensión. El gobierno del presidente José Antonio Kass reaccionó este viernes con firmeza ante lo que consideran una estrategia de obstruccionismo por parte de los sectores de oposición frente al proyecto de reconstrucción nacional. La controversia escaló luego de que transcediera que diversas bancadas opositoras planean presentar un paquete de hasta 2.500 indicaciones al articulado del proyecto. Para La Moneda, esta cifra no representa un ánimo de perfección a la ley, sino un intento deliberado de congelar la tramitación legislativa a través de una carga burocrática inimaginable. A través de sus canales oficiales, el presidente Kass no ocultó su malestar con el eventual actuar de los legisladores detractores. En un mensaje de red social X, el mandatario apeló al sentido de urgencia que requiere el país. Lamento mucho que el objetivo de parte de la oposición sea obstaculizar y boicotear el proyecto de reconstrucción nacional y desarrollo económico y social que busca recuperar el crecimiento del empleo para Chile. Los proyectos siempre se pueden mejorar, pero cuando el objetivo es destruir y hacer daño, eso se hace muy difícil, manifestó. Para el gobierno, el proyecto es la piedra angular de la recuperación económica. La iniciativa contempla incentivos a la inversión privada, flexibilidad para la creación de empleos y un robusto plan de infraestructura que busca dinamizar las regiones más rezagadas del país. También dentro de lo que es esta propuesta, indica que desde el Congreso las voces se dividen. Mientras algunos parlamentarios se defienden el derecho a presentar indicaciones, sin duda como una herramienta democrática para equilibrar el poder ejecutivo, otros sectores del oficialismo acusan que esta es una maniobra de dilatación. El oficialismo tildó la situación de inaceptable, advirtiendo que el país no puede quedar de rehén en disputas políticas menores ante tal proyecto.
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0: Bueno, y tras el alza del 1,3% del IPC, esto aumentaría los dividendos, arriendos y pagos de UF. El fuerte aumento del IPC de abril, que llegó a 1,3%, no solo impactará el bolsillo por el alza de los precios, sino que también provocará un importante aumento de la unidad de fomento, la UF, indicador utilizado en múltiples pagos de crédito en Chile. Actualmente la UF se ubica en 40.240 pesos, pero con el reajuste derivado de la inflación registrada en abril, subiría aproximadamente a 40.763 pesos a comienzo de junio, lo que implica un incremento cercano a 523 pesos. Este ajuste afectará pagos asociados a dividendos hipotecarios, arriendos en UF, créditos automotrices, colegiaturas, planes de salud, seguros y multas, entre otros servicios reajustables. Tomando como referencia el valor actual de la UF y su proyección para julio, estos serían algunos ejemplos aproximados de cuánto subirían los pagos. Por ejemplo, 10 UF actualmente equivalen a 402.400

0: pesos y subiría a 407.630 pesos, es decir, un alza de 5.230 pesos. 20 UF pasarían de 804.800 a 815.260, aumentando cerca de 10.460 UF. ¿Quién tiene 1000 UF? Bueno, pasarían de 40.240.000 a 40.763.000, es decir, un alza cercana a 523.000 UF. Bueno, la pregunta es obvia. ¿Por qué sube la UF? La UF se reajusta diariamente de acuerdo con la variación del índice de precios al consumidor, o sea, por el IPC, indicador que mide la inflación en el país y que es informado mensualmente por el Instituto Nacional de Estadísticas, o sea, por el INE. ¿Y qué es la inflación en sí? Para que tengamos clara la información, nos dice que la inflación es el aumento generalizado y sostenido de los precios de bienes y servicios en una economía durante un periodo, lo que reduce el poder adquisitivo del dinero. O sea, lo que usted compraba con 100.000 pesos 10 cosas, ahora va a tener que comprar 9. Porque sube, está en alza. Dice también, como indicamos, que este indicador se mide por la inflación en el país y que es informado mensualmente por el Instituto Nacional de Estadísticas, INE. Este jueves se informó que el IPC de abril anotó un alza mensual de 1,3%, una cifra que no se registraba desde el 2022. Entre las divisiones que más incidieron en el aumento estuvieron: transporte, está más caro; vivienda, más caro; los servicios básicos, por supuesto, más caros.
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0: Bueno, y el gobierno realizará este día viernes el segundo vuelo de expulsión de migrantes irregulares. El gobierno concretó la madrugada de este viernes el despegue de su segundo vuelo de expulsión de migrantes irregulares y con antecedentes penales a 3 semanas de que se llevara a cabo el primero. La operación se realizó a eso de las 4 de la madrugada desde el grupo 10 de la Fuerza Aérea en una pista contigua al aeropuerto de Santiago. De acuerdo a la información a la que tuvo acceso Mega Noticias, serán 40 las personas reportadas en un vuelo que tendrá a Santo Domingo, capital de República Dominicana, como único destino. El traslado será en un Boeing 737 de la FACH y cada extranjero estará acompañado por un funcionario de la PDI, es decir, un total de 80 pasajeros a bordo del avión. Cuando se realizó el primer vuelo de expulsión el pasado 16 de abril, el subsecretario del Interior, Máximo Pavés, detalló que habrá un aumento en la frecuencia de los vuelos de expulsión. Estará a disposición a través del Servicio de Migraciones quincenalmente la información asociada a las personas que deben dejar nuestro país y a la materialización de las expulsiones, indicó en esa oportunidad. Las autoridades también evalúan complementar los viajes aéreos con traslados terrestres en buses. A esto se suma la posibilidad de utilizar vuelos charter o charter, aunque estos implican un mayor gasto. El gobierno busca ejecutar estas medidas utilizando los 4.000 millones asignados en la ley de presupuesto. Este monto será destinado a cubrir los costos de expulsión cercano a los 3 millones por procedimiento. Cabe destacar que por ahora no es posible concretar expulsiones hacia Venezuela por la falta de relaciones diplomáticas que impide coordinar estos procesos. Entre paréntesis, había un pequeño problema ahora ahí en Venezuela, que el gobierno que está en este minuto, quien está gobernando el país, quería pagar la defensa de Maduro. el ex presidente Maduro, y tenía algunas problemáticas. Y hoy se dice que estaría ya en condiciones de que el gobierno, o sea, con la plata de todos los venezolanos, pueda cubrir y pagar la defensa del ex presidente Maduro en Estados Unidos.
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Continuamos con las informaciones aquí en Síntesis Informativa de su radio Entre Olas. Vamos con informaciones. Pichilemu, vecinos de la Junta de Vecinos de Playa Hermosa, Comité de Adelanto La Ballena, Comité de Adelanto

y que dieron a conocer también, recordemos, en la jornada del día de ayer en Comunidad de la Alerta, Juntos Somos Más, que es la el programa que tiene la Junta de Vecinos de Playa Hermosa en este medio de comunicación. Y dice lo siguiente: comunicado a organizaciones comunitarias respecto al caso terreno Guillermo Tell, el UNEI. Uno. Como comienza en el año 2022, hace ya 4 años cuando la Municipalidad de Pichilemu le da a la empresa El UNEI Spa, representada por Daniel Parada Aliaga, permiso para construir un complejo deportivo sobre el lote 1 ubicado en la calle Guillermo Tell, al borde de la playa. 2. En agosto de este año, la empresa El UNEI, cerca del terreno, y los vecinos se dan cuenta de los efectos negativos para su calidad de vida de lo que se está construyendo, por lo que en octubre de 2023 presentan un recurso de protección en la Corte de Apelaciones de Rancagua. La Corte acoge el recurso presentado, suspende el permiso de construcción otorgado por la municipalidad, solicita un informe a Bienes Nacionales y este ministerio responde que el terreno ocupado por el UNEI corresponde a un bien nacional de uso público. 4. Después de varios pasos en la justicia y mucha presión de los vecinos a través de sus organizaciones, el 11 de abril del 2024 el tribunal acoge la demanda interpuesta por la municipalidad, lo que da inicio en el juicio de recuperación del terreno por parte de su legítimo dueño, o sea, en beneficio de los vecinos de Pichilemu. Desde entonces, vale decir, ya transcurrido 2 años, la municipalidad ha sido incapaz de notificar a Daniel Parada para que concurra ante los tribunales. 6. En el 2025, el alcalde Roberto Córdoba decide cambiar al abogado externo que venía llevando el caso y lo reemplaza por el señor Mario Acuña, lo que hizo pensar a los vecinos que esto significaba un compromiso con agilizar los trámites que la municipalidad aún no hacía, transcurrido 4 años desde el inicio del problema. 7. El abogado Acuña no agiliza los trámites que llevan 4 años esperando, sino que solicita en diciembre pasado que le den más plazo, aduciendo que en la municipalidad hay demasiado trabajo. 8. Además, en marzo recién pasado, el Tribunal de San Miguel devuelve el exhorto para hacer la notificación porque la municipalidad no se hace presente para su tramitación. 9. Es muy difícil comprender lo que pasa. No existen justificaciones razonables para que la municipalidad no haya, después de 2 años, logrado que se notifique al dueño de la empresa que le usurpa su terreno y, por lo tanto, de todos los vecinos. 10. El colorario de esta novela de terror es que el tribunal obligó a la municipalidad a pagar los honorarios del abogado que hacía este trabajo antes que el señor Acuña, trabajo que nunca, por supuesto, realizó. Punto número 11. En el punto número 11 indica: nuestros vecinos ven con frustración la incompetencia que ha tenido la incompetencia del alcalde y su equipo. ¿Deberán de nuevo salir a la calle a protestar para que hagan su trabajo? Firman el presente comunicado la Junta de Vecinos Playa Hermosa, el Comité de Adelanto Playa La Ballena, el Comité de Adelanto Vista Hermosa,
y con fecha Pichilemu 7 de mayo de este año 2026. Hemos estado en varias oportunidades cubriendo incluso la información de distintas protestas que se han llevado en el sector para lo que ha sido todo este proceso que sin duda se ha extendido en el tiempo y ha sido bastante

0: engorroso, ha sido también bastante, se ha dilatado bastante en el tiempo y que ha conllevado incluso a un gasto que diríamos que no es menor. Estamos con la presidenta de la Junta de Vecinos de Playa Hermosa, María José Mauro. Buenas tardes.
1: Hola Irma, buenas tardes, ¿cómo estás?
0: Bien, estábamos dando lectura a este comunicado que ustedes han realizado, las organizaciones comunitarias, respecto al caso de Guillermo Tell y el UNEI, un caso que se viene arrastrando ya por demasiado tiempo y que ha ido incurriendo en gastos sin tener un avance y menos una solución.
1: Así es, Irma, tú lo estás diciendo muy bien. Nosotros como dirigentes estamos sorprendidos y abismados que si hay un municipio que está con una pregonando hace bastante rato que no hay dinero, y se restringen las distintas organizaciones el hacer aportes y que se gira todo en este tema de que hay falta de dinero dentro del municipio, nos sorprende que con tanta liviandad no se haya detenido estos 24 millones que se le tuvieron que pagar al abogado Marcelo Segura, que finalmente no hizo, al menos en el tema de Guillermo Tell, lo que se supone se debería haber hecho. ¿Ya? Es lo que está pendiente, es la notificación a las partes para poder finalmente comenzar el juicio de defensa. O sea, han pasado 4 años y el juicio de defensa aún no se inicia. Y no se ha iniciado precisamente porque este señor en su momento no hizo la gestión para realizar las notificaciones. Ya tribunales indicó que había que hacer unos pasos previos. Esos pasos previos fueron súper engorrosos hasta que finalmente se logró dar con algunas direcciones y continuamos con el mismo problema. Ahora, el susto, entre paréntesis, que tenemos nosotros es que este señor Mario Acuña, que es quien está ahora a cargo del caso, no vaya a tomar esto como una pausa, va a seguir en la misma línea, total, es re fácil decir que estoy haciendo la pega, paso un año y cobro mi cheque, pues.
0: Bueno, esto, como dice María José, viene con un lastre de hace bastante tiempo. El tema es que lo escuchamos, yo me recuerdo perfectamente haber escuchado en un consejo donde se indicó y se preguntó, se hizo la consulta, ¿por qué no se notificaba? Y se indicó por el departamento jurídico que no se había podido notificar porque no se encontraba. No, en las direcciones que tenían no se pudieron notificar a la persona pertinente porque no se encontraba en el lugar. Y allí se indicó que la única forma de poder hacer entonces este trámite era a través de una publicación. El tema es que esto fue hace bastante tiempo y aún estamos en lo mismo.
1: La última información que habíamos tenido nosotros fue más o menos en noviembre del año pasado, donde se nos indicó que efectivamente no se habían podido hacer las notificaciones por el diario oficial porque no había una línea de recursos para hacer ese tipo de documentación.
0: Porque tenía un valor que se consideraba en el minuto más alto.
1: Y estamos hablando más o menos de unos 500 mil pesos. Entonces, no estaban esos dineros asignados para ese ítem.
0: Entonces, si vamos disculpe María José, si vamos con un ítem de alrededor, como usted nos indica, de 500 mil pesos, que sería para poder hacer la notificación pública en un medio escrito. Sí. Pero en noviembre, estamos hablando de noviembre, han pasado ya varios meses, y tenemos para pagar 24 millones.
1: Es que eso es lo que no se entiende, ¿no? Precisamente eso es lo que no se entiende, porque ¿qué es lo que pasa? Incluso fíjate que nosotros, cuando se habló de este tema, nosotros lo llevamos a asamblea de nuestra junta de vecinos, y los vecinos dicen, bueno, nosotros paguemos como junta de vecinos, ya que en el municipio no hay plata. Y después nos enteramos de que se hace este pago de 24 millones por honorarios que de algo que nunca se hizo. Entonces, de verdad que para nosotros es una cosa que no tiene ni pie ni cabeza, ¿ya? E incluso más, algunas personas hacen comentarios y dicen, pucha, algo más extraño hay aquí abajo, porque no hay una explicación que tenga lógica para esto.
0: Correcto. Lo otro importante también sería acotar, María José, como dice ahí en la declaración que ustedes realizan, en conjunto, obviamente, con todo lo que comprende el territorio de Playa Hermosa y sus alrededores, es el tema del cambio de quienes va a llevar este caso a través de la ilustre municipalidad. Ustedes, ¿cuándo tienen conocimiento ustedes que se realizó este cambio y hasta el momento qué avances han tenido?
1: Avances ninguno, porque lo que nosotros supimos es de que el año pasado se hizo el cambio de abogado, o sea, este señor Segura quedó hasta diciembre del 2024. ¿24? Sí, 24. De ahí hubo un lapso de tiempo donde asume este señor Acuña. Y se supone que empieza a mover el tema, intenta hacer unas notificaciones en las cuales no tuvieron resultado porque no fueron habidos los personajes en cuestión. ¿Sí? Y ahí queda todo de nuevo en stand-by. En diciembre del año pasado, el señor...
0: ¿2025?
1: Acuña, sí, del 2025. ¿Ya? El señor Acuña le solicita al juez un plazo, una extensión de plazo, porque hay mucho trabajo en el municipio. Eso dice tal textual, ¿ya? Hay mucho trabajo en el municipio. Ahora que... ¿Por qué si este señor no trabaja en el municipio? Él es externo.
0: Externo y viene por, me imagino que debe venir por algunas causas específicas, pero voy al hecho de que siempre vamos a tener trabajo. Entonces, si yo tengo una carpeta blanca, o la carpeta 1, 2, 3, 4 con casos ya, y me llega la 5, 6, voy dejando la 1 abajo, y tomo la 5, voy dejando la 2, y tomo la 6, y así no voy a terminar nunca un caso. Entonces, porque si comienzo con el caso 1, 2, 3, tengo que sacar el caso 1, 2, 3, 4 adelante y seguir y continuar con lo que se me vaya adosando posteriormente, porque si no van a ser eternos estos juicios. Bueno, y lo otro importante es que tienen un plazo establecido, si no prescriben.
1: Exacto. Y ese es el otro tema. O sea, si este señor no tiene la capacidad para atender tantos casos, diga, oiga, sabe que no tengo la capacidad, y se buscará otra solución, me imagino yo. ¿Ya? Ajá. Entonces, ¿qué es lo que pasa? Bueno, en resumen, Irma, nosotros como Junta de Vecinos, en conjunto con estos comités que están apoyando la causa, vamos a tomar otras acciones, estamos en conversaciones, hemos tenido reuniones con nuestra abogada y vamos a ver otras formas de buscarle una solución a esto, porque seguir esperando que el municipio haga algo realmente para nosotros no es ninguna garantía de tener un resultado óptimo, ¿me entiendes? O al menos favorable.
0: Y los gastos de todo ese proceso que ustedes, bueno, que ya han llevado a cabo, y el que llevaría, todo va en costo de la Junta de Vecinos, de que le acompañan.
1: Exacto. Pensemos de que nosotros como vecinos, digamos vecinos, incurrimos en el gasto de un estudio de título, que no es menor, estamos hablando sobre los 500 o 600 mil pesos, porque aparte del estudio, todos los viajes que eso incorpora, de tener que desplazarse hasta los distintos lugares para buscar la documentación. Entonces, tuvimos ya un gasto grande del estudio de título, luego tuvimos el gasto de pagar el estudio topográfico que se hizo, porque recordemos de que el municipio no creía y no sabía y se hacía la vista, no sé, gorda, por decirlo de alguna forma, con que los terrenos no estaban bien medidos. Finalmente nosotros como vecinos pagamos el estudio de topográfico, y ahora vamos a tener que incurrir en el gasto nuevamente de ver el asunto de las notificaciones.
0: Un proceso que...
1: Nosotros gastamos plata de nuestros bolsillos para poder recuperar este bien, y a la vez todos nuestros impuestos que están ingresando al municipio son pagados a un, a una persona que no hace el trabajo.
0: O sea, van a tener un doble pago.
1: Exacto.
0: Para poder sacar adelante este proceso que ya lleva, del si no me equivoco, lo veía por acá, del 2022.
1: Sí, exacto.
0: O sea, llevamos 4 años.
1: Tal cual.
0: 4 años ya con este proceso. Bueno, vamos a ver y vamos a estar atentos.
1: A mí, me llama la atención, es la liviandad con lo que las autoridades dicen, bueno, hay que pagar y hay que pagar. Realmente es como, no sé, siento que es tan simplón ver el tema de esa forma. Yo creo que hay una responsabilidad mucho mayor ahí y hay que darse cuenta también como autoridad, sí, y tener la idea al día de decir, chuta, sabes que en realidad no hemos equivocado, no hemos hecho el trabajo como corresponde. Eso también de reconocer el error, yo creo que hablaría bien de la autoridad, pero no lo vemos.
0: Bueno, vamos a estar atentos a lo que ocurra más adelante y vamos a estar atentos también a cualquier, por favor, a cualquier novedad que usted tenga respecto al avance de este proceso. Si existe un avance de este proceso para que nos comunique también, y si no existe también con un periodo, digamos, acorde a lo que puede, a través de los procesos, puede avanzar para ver qué es lo que, cuánto, o vamos de nuevo bajando la carpeta en el montón que se dice, se tiene, como expresan, que hay mucho trabajo, pero no podemos ir dejando lo que tenemos desde el inicio atrás y tratar al máximo de ir saliendo de ese trabajo para que nos siga, digamos, la comunidad esperando allí la solución de sus problemas. María José, agradecido por este contacto.
1: Gracias, Irma, por darnos este espacio. Esté muy bien. Saludos a los vecinos.
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0: Vamos a aclarar una situación, otra situación vamos a aclarar, porque preocupante, nos han llamado vecinos indicando, oye, queremos conocer de ustedes la información, porque tenemos la confianza y sabemos, un vecino, una vecina me decía, me atrevo a llamarle a usted para consultarle, porque yo sé que usted me va a dar la información verdadera. Bueno, porque está, la comunidad está preocupada de una publicación que viene incluso bastante resaltada. Ah, que dice, ahora dos detenidos por secuestrar a mujer en pleno centro de Pichilemu, y hace también, obviamente, cuenta cómo fue este proceso. Dos hombres se encuentran en prisión preventiva bajo el cargo de un delito que reviste características de secuestro ocurrido el pasado 6 de mayo en pleno centro de la comuna de Pichilemu. Y ahí está el centro de la información y de la preocupación que tienen los vecinos. Pero para esclarecer a esta situación, estamos en la línea telefónica junto al mayor Patricio Cisternas, a quien agradecemos, por supuesto, el poder ayudarnos a aclarar y también un poco a calmar a nuestra sintonía y a nuestra comunidad. Buenas tardes, mayor.
1: Hola Irma, ¿cómo estás? Muy buenas tardes para ti, para tu equipo y también para los vecinos que están escuchando la radio.
0: Preocupada estoy porque vuelvo a reiterar que hay vecinos que me han llamado y me dicen, quiero corroborar, quiero saber si es verdad, usted sabe de lo que estamos hablando, de lo que apareció. Entonces, ha sido bastante preocupante la situación y yo quisiera, mayor, por favor, que nos esclareciera, y sobre todo en este punto que acabo de dar lectura, que nos habla de la fecha del pasado 6 de mayo y que este secuestro ocurrió en pleno centro de nuestra comuna de Pichilemu. Un procedimiento que tenemos entendido que acá, en nuestra comuna, fue llevado a cabo por la Tercera Comisaría de Pichilemu.
1: Así es. Bueno, como bien señala, el día miércoles pasado, a eso del mediodía, se recibe un llamado telefónico en la guardia de la Tercera Comisaría, en nuestra unidad, en donde un testigo señala que observó en el sector ahí cerca del terminal de buses que dos sujetos descienden de un vehículo y por la fuerza toman a una mujer y la suben a este vehículo para posteriormente darse la fuga. Entregando algunas características de este móvil, es que nos desplegamos por distintos sectores de acá de la comuna y también generamos nuestro plan de cierre ciudad, en donde se alerta a dispositivos de Marchihue, de Paredones, con la finalidad de poder dar con este vehículo. Y uno de nuestros funcionarios, ¿no es cierto?, que estaba desplegado en el territorio, observa a este vehículo cuando se transitaba por el sector de Puente Negro, en dirección al oriente. Bien. Respecto a esto, se efectúa un seguimiento controlado, el cual termina cerca del cruce de la Rayán, en la ruta 90. Ahí se logra controlar este vehículo, se detienen a dos hombres chilenos mayores de edad con antecedentes, quien mantenían en el interior a esta mujer. Respecto de esto, ¿no es cierto?, y conforme a los antecedentes que habían, que como bien lo decía el fiscal del Ministerio Público, existen características de secuestro que pasan detenidos y son puestos en definitiva a disposición del juzgado de garantía.
0: Así es. Pero para que nos quede muy claro, mayor, tenemos entendido que esta situación no fue así como algo, que se planificara en directo en nuestra comuna, sino que fue una situación que se viene arrastrando desde otra comuna y que desencadenó en esta.
1: Exactamente, es para darle tranquilidad a nuestros vecinos, sí. ¿No es cierto?, señalar que este hecho ocurre producto de un móvil sentimental, según los primeros antecedentes que existen. Entre la víctima, y el victimario, hubo una relación que había puesto fin a inicios de este año. Son una pareja de la región metropolitana, ¿no es cierto?, en donde la víctima se encontraba pasando unos días en Pichilemu, y concentraron una reunión en donde ya producto de lo que se debe investigar, ¿no es cierto?, este sujeto, junto con un amigo, toman a esta víctima y la trasladan, ¿no es cierto?, fuera acá de la comuna.
0: Así es. No es una situación que se haya ocurrido, digamos, planificado, ocurrido desde el inicio, desde el comienzo, aquí en nuestra comuna, ni estas personas pertenecían o residían en esta comuna, sino que estaba, podríamos decir, de alguna forma de paso mayor.
1: Exactamente, no tenemos acá un delito, a lo mejor, esto es preliminar, se debe investigar.
0: Correcto.
1: Pero no existe un delito de secuestro extorsivo que pudiese, ¿no es cierto?, generar alarma en nuestra comunidad.
0: Así es. Así que nuestra comunidad, bueno, obviamente y lógicamente siempre nuestra comunidad tiene que estar atenta a cualquier condición anómala que puede ocurrir para hacer el llamado pertinente, en este caso a carabineros, para ver las situaciones. Pero no es en esta oportunidad una situación que deba preocupar a todos nuestros vecinos. Y ustedes también prestos y atentos a lo que sucedió en la instancia, actuaron rápidamente con la detención de estas personas.
1: Así es, Irma, la verdad que aquí destacar también el llamado de vecino, la testigo, ¿no es cierto?, uh-huh. que pudo alertar y pudo también generar este despliegue de nuestra unidad que resultó que tuvo resultados positivos.
0: Así es. Mayor, aprovechar la instancia, ya estamos un poquito más relajados, sabemos nuestra sintonía con esta respuesta allí de usted, pero vamos a aprovechar la instancia de poder consultarle cómo estuvo, fue un largo fin de semana, muy concurrido, viernes 1, sábado 2, domingo 3, incluso para muchos comenzaron antes, fue bastante concurrido. ¿Cómo estuvo, cómo está el comportamiento, cómo está, digamos, el desarrollo de la comuna, sobre todo en estos fines de semana que se consideran largos?
1: Bueno, el fin de semana recién pasado, la verdad que ha estado bastante tranquilo. Nuestro despliegue operativo también a lo largo, sí, de toda la provincia ha dado buenos resultados. O sea, ya señalar que en el inicio del fin de semana generamos un control, sí, en el ingreso de Pichilemu, el cual arrojó infracciones y también arrojó un detenido por microtráfico. Esto dado por la actuación de nuestra CAN, ¿no es cierto?, detectora de drogas, venda, que detectó un contenedor de vidrio que tenía más de 50 gramos de cannabis sativa.
0: Importante el despliegue, y importante también es, vimos estos controles a salida y entrada de nuestra comuna de Pichilemu, y también el despliegue en la comuna, que sin duda alguna da tranquilidad para quienes habitamos y también para quienes nos visitan.
1: Exactamente, Irma, seguiremos trabajando de la misma forma, la verdad que con el apoyo de las distintas instituciones y también uh-huh. con el apoyo de los vecinos, la verdad que es lo que debemos realizar para generar mayor tranquilidad o entregarle seguridad a nuestros vecinos.
0: Así es, y atento por supuesto a los vecinos o cualquier circunstancia anómala que usted detecte, bueno, comunicarse, porque siempre atento está nuestros carabineros de la Tercera Comisaría desplegados en toda esta provincia. Cardenal Caro, le agradecemos, mayor.
1: Que estén muy bien, un abrazo, adiós.
0: Gracias. A la tranquilidad entonces, ahí el mayor nos esclareció la situación para que usted esté tranquilo, para todos esos llamados que tuvimos y que nuestros vecinos estaban bastante preocupados, a la tranquilidad y a la calma, ya explicado de cómo fue la situación que comenzó en otra comuna y finalizó culminó aquí en la comuna de Pichilemu.
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0: Y presta atención, porque en Pichilemu abre audiencia pública del PRC con participación televisiva telemática y, por supuesto, presencial. Dice e indica la nota que la Municipalidad de Pichilemu recordó a la comunidad de la audiencia pública consulta de la modificación sustancial 1 del plan regulador comunal que se realizará la tarde, hoy en la tarde a las 15 horas en el Auditorio Municipal en Ángel Gaete 365, hoy a las 15 horas. En la instancia se presentará la actualización del proyecto incorporando aportes de la participación ciudadana y observaciones técnicas que fueron recogidas durante el proceso. El municipio destacó que la actividad será presencial y también telemática, permitiendo que los vecinos y vecinas puedan participar directamente mediante el enlace

0: met.google.com. ¿Y cuál es allí la clave? / ZCV-GQRR-CRU. Ya lo sabe. En met.google.com/ la clave. ZCV-GQRR-CRU para que usted se una a esta importantísima reunión.
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0: con la tabla de mareas y por supuesto con el informe del tiempo. En la tabla de mareas, ¿qué nos dice para el restante de la presente jornada? Hoy la segunda baja marea será a las 22 horas con 26 minutos 62 centímetros. Para mañana la primera alta marea a las 4 de la madrugada con 36 minutos 93 centímetros. La primera baja marea, 8 de la mañana, 59 minutos 81 centímetros. La segunda alta marea, 15 horas, 59 minutos 1 metro 31 centímetros. La segunda baja marea, 23 horas, 29 minutos 59 centímetros. La Dirección Meteorológica de Chile nos indica que hoy la temperatura máxima para la zona costera fue de 15 grados. Sábado 9, mínima 5, máxima 15, despejado. Domingo 10, un hermoso día para saludar a todas las mamás. ¿Ah? Porque el domingo 10, mínima 7, máxima 18 y estará despejado. Lunes 11, mínima 7, máxima 16, despejado, variando a nublado. Martes 12, mínima 10, máxima 14, cubierto, variando a nublado. Vamos a la zona interior de la región. Hoy viernes, la temperatura máxima 17 grados. Bajita la temperatura. Se dice que la madrugada de mañana sábado va a ser la más heladita. Sábado 9, en la zona interior, 0 grados. Máxima 20, nubosidad parcial y helada por la mañana, dando paso al restante del día con despejado. Domingo 10, mínima 3, máxima 25, nublado, variando despejado. Lunes 11, mínima 6, máxima 23, nublado, variando despejado. Martes 12, mínima 9, máxima 19, cubierto, variando a nublado.
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0: 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Les tenemos que extender una invitación muy grata, porque la agrupación de tango, ¿le gusta a usted el tango? 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

0: 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Agradecidos por informarse a través de su radio Entre Olas.
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A veces la vida se explica mejor a través de una canción. Hay un artista que aprendió a leer los silencios de la ciudad y a convertir el café de la mañana en una poesía cruda. Hoy nos detenemos a escuchar a Ricardo Arjona, desde sus días de bohemia en las calles hasta los escenarios más grandes del mundo. Su pluma nos ha recordado que el amor y el desamor son las dos caras de la misma moneda. Quédate, porque estamos por descubrir las historias que ya son parte de la tuya. Historia de Taxi es el ejemplo máximo de su capacidad para narrar una escena cinematográfica completa en pocos minutos, transformando un oficio común en una trama de destino y despecho. Vamos a escuchar este gran éxito de Ricardo Arjona.

el problema. Esta pieza es un recital de metáforas y oposiciones que define su estilo lírico. Es la canción perfecta para hablar de cómo Arjona disecciona los conflictos humanos. ¿Vamos a escuchar este gran éxito? Este es el mini especial de Ricardo Arjona.

Y para finalizar nuestro mini especial del día de hoy, con Ricardo Arjona, vamos a escuchar su éxito Fuiste Tú, que representa su consagración global y su madurez musical. Además, al ser un dueto, muestra su capacidad de conectar con nuevas generaciones y mantener su relevancia tras décadas de carrera. Disfrutamos este gran éxito de Ricardo Arjona.

0: 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Hasta la próxima, donde la música nos vuelva a reencontrar.
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5: La Comisión de Hacienda aprobó en general el plan de reconstrucción impulsado por el Ejecutivo, anotando un triunfo para el gobierno del presidente Kast, con 8 votos a favor, 4 en contra y una abstención de la diputada Sandra Parisi del PDG. La iniciativa ahora deberá ser votada en particular en la misma instancia. Por otra parte, se fijó un plazo para ingresar indicaciones hasta el lunes al mediodía. Luego, los artículos deberán pasar a las comisiones de trabajo y medio ambiente. La vocera de gobierno, Mara Cedini, afirmó que todas las personas tienen derecho a opinar tras las críticas de Evelyn Matthei contra el proyecto de reconstrucción. Al respecto, Cedini dijo que todas las personas tienen derecho a opinar o a hacer reflexiones respecto a los proyectos, pero acá lo importante es que la gran mayoría de los economistas serios en nuestro país han dado luces de que este proyecto se encamina con lo que Chile necesita para retomar la vía del desarrollo, crecimiento, inversión y empleo. Así hemos revisado una nueva edición de Modo Noticias a la Hora. Luego, más informaciones. 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

¿Qué tal, amigos y amigas? Bienvenidos, bienvenidas a este mini especial dedicado a una de las voces más desgarradoras y potentes de nuestra música. Una mujer que con su ronquera característica y su entrega total ha conquistado el corazón de todo un continente. Hablamos de la gran Ana Gabriel. Prepárense para cuatro éxitos que son puro sentimiento y para conocer las historias de estas canciones que se han vuelto inmortales. Comenzamos. ¿Quién como tú? Lanzada en 1989. Esta canción es un monumento a la admiración y la nostalgia. Ana Gabriel la escribió pensando en ese sentimiento agridulce de ver a la persona que amas siendo feliz con alguien más. Lo que hace mágica esta canción es su arreglo de piano y la forma en que la voz de Ana va creciendo en intensidad. Fue el tema que la consolidó internacionalmente, manteniéndose por semanas en el puesto número uno de las listas Billboard. Es sin duda la canción que todos hemos dedicado alguna vez, cuando el corazón nos dicta una verdad que duele.

Luna. Esta joya fue un regalo musical de otra leyenda, Juan Gabriel, para Ana Gabriel en 1993. La canción utiliza a la luna como única testigo de un amor que se extraña y se llora. La química creativa entre el Divo y la Luna de América dio como resultado una pieza con tintes dramáticos y una instrumentación impecable. Ana ha confesado que cantar temas de Juan Gabriel siempre fue un reto y un honor, y en Luna logró una de sus mejores interpretaciones vocales, demostrando que su registro ronco puede ser también increíblemente dulce

Para cerrar este bloque, vamos con el tema que la lanzó al estrellato absoluto tras su participación en el festival OTI 1987. Hay amor, es una explosión de pasión. La letra describe ese sentimiento que llega sin avisar y nos cambia la vida por completo. Ganó varios premios y le abrió las puertas de los escenarios más importantes del mundo. Con esta canción, Ana Gabriel demostró que tenía la garra necesaria para convertirse en una leyenda viva, logrando una conexión emocional con el público que muy pocos artistas consiguen mantener por más de 30 años. Vamos a escuchar este gran éxito de Ana Gabriel, Hay Amor, en nuestro mini especial.

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5: La Comisión de Constitución, Legislación, Justicia y Reglamento de la Cámara de Diputados aprobó el proyecto que establece nuevas agravantes por delitos cometidos contra la comunidad educativa y en recintos educacionales, despachándolo a la Cámara. La iniciativa, impulsada por el Ejecutivo, es parte de los anuncios realizados por el presidente Kast en el marco de las escuelas protegidas. El ministro de Hacienda, Jorge Quirós, calificó como detalles las observaciones realizadas por el Consejo Fiscal Autónoma respecto del proyecto de ley de reconstrucción nacional. Esto a pesar del lapidario informe del organismo que advierte sobre costos fiscales seguros y beneficios inciertos. A pesar de ello, Quirós aseguró que existe una coincidencia maciza en que el proyecto de ley contiene elementos cruciales, esenciales para recuperar el crecimiento de nuestra economía, y eso es lo central. Así hemos revisado una nueva edición de Modo Noticias a la Hora. Luego, más informaciones.

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Tras el accidente de tránsito que sufrió la senadora Fabiola Campillay, aseguró que tanto ella como su equipo están en proceso de recuperación y que espera retomar pronto su trabajo en el Senado. Esto luego de que el auto en que se trasladaba la parlamentaria impactara de frente con otro vehículo, mientras acudía a una actividad con el alcalde de Cerro Navia, Mauro Tamayo. El Ministerio de Salud se refirió al brote de hantavirus que se registró en el crucero que zarpó desde Argentina el pasado 1 de abril. Hasta ahora se reportaron 3 personas fallecidas. El gobierno de Argentina se encuentra investigando dónde se habrían contagiado los pasajeros. Por ahora, la investigación oficial se centra en la posibilidad de que el contagio se haya originado en la pareja de pasajeros neerlandeses que antes de abordar el crucero viajaron por el sur de Argentina y Chile y también visitaron Uruguay. Así hemos revisado una nueva edición de Modo Noticias a la Hora. Luego, más informaciones. 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

Desde el Poder Judicial fijaron para el próximo 8 de junio la audiencia de formalización por la investigación contra la exministra de la Corte de Santiago, Verónica Sabaj, y el abogado Luis Hermosilla, en el marco del llamado caso Audio. La instancia se realizará en la Sala 101 del Séptimo Juzgado de Garantía de Santiago. Se realizó la inauguración de la renovada fachada del emblemático edificio del Correo Central, emplazado en un costado de la Plaza de Armas de Santiago. La intervención se enmarca en el plan de recuperación del casco histórico, que es liderado por la Municipalidad de Santiago e impulsado mediante alianzas público-privadas, en línea con otras acciones de puesta en valor de inmuebles patrimoniales de la comuna. Así hemos revisado una nueva edición de Modo Noticias a la Hora. Luego, más informaciones. 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

Carabineros decomisó más de 2.500 pastillas de éxtasis y detuvo a 5 sujetos de nacionalidad colombiana y venezolana al desarticular un laboratorio de éxtasis en Quilicura. Tras una investigación desarrollada por funcionarios del OS-7 de Carabineros de Valdivia junto a la Fiscalía de Los Ríos, en el procedimiento se incautaron 2.580 pastillas de éxtasis de distintos colores, además de sustancias químicas utilizadas para la fabricación de drogas sintéticas. La policía de Los Ángeles, en Estados Unidos, disparó accidentalmente a una adolescente chilena al abrir fuego contra un sospechoso en una tienda en 2021. No es responsable de la muerte de la menor, dictaminó un jurado. Valentina Orellana Peralta, de 14 años, se encontraba de compras con su madre, Soledad Peralta, en una tienda en North Hollywood, cuando el policía William Dossel Jr. disparó su arma contra un sospechoso que había atacado brutalmente a otras dos mujeres en ese mismo lugar. Así hemos revisado una nueva edición de Modo Noticias a la Hora. Luego, más informaciones. 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
1: Buenas tardes. A continuación les invitamos a recordar, a que vengan a su mente aquellas canciones que fueron parte de su juventud, a evocar gratos

Hola, ¿qué tal? Buenas noches, buen viernes. Buen viernes, a mí no me gustan los viernes. Mentira. Me gustan los lunes porque los lunes empieza a trabajar. Los días viernes ya terminó la jornada, sobre todo los empleados públicos. No, son bonitos los viernes en todo caso porque hay un relajo de cada persona. Me recuerdo que yo entonces cuando estábamos en el internado de Navidad en el Liceo Pablo Neruda, el día viernes profesores y alumnos amanecían con la maleta en la puerta lista, ya cuando tocaban el pito o en la campana de la salida de mediodía, ya estaban todos con su maleta al hombro. Los chiquillos, yo creo que hoy día existe lo mismo, ni siquiera muchos no pasaban a almorzar por eso, ya. Sí, de acuerdo, bueno, en aquel entonces eran internos todos, la gran mayoría, por eso que era más notoria la nostalgia, la de irse a casa. Hoy día no sé si hay internos. Bien, amigos, estamos en la hora de la choca, en la hora en la cual ustedes están terminando, así como la Erika con la Judith y la señora María Elena Valle Puente, están disfrutando de la choca ahí en... Muy bien, Palquita.

¿Qué tal, Pat Henry? No me digas adiós. ¿Cómo querrá que le digan chao? Una cosa así. Qué bonito, ya hoy día es viernes, el domingo, bueno, mañana es sábado, domingo, y qué sé yo, no olvide que los domingos aquí en Rapel hay misa a las 10, Navidad a las 12, y así sucesivamente. Amigas y amigos, qué alegría poder compartir con ustedes esta tarde, la tarde de la Xoca, la tarde del viernes, la tarde en la cual me percaté que estaban llegando muchas visitas, estaba pasando muchos válidos hacia el interior. Así que te están llegando visitas a la comuna. Qué bonito, no se descuide, señora, en todo caso, ya con la olla grande, que sigo para mañana, la tetina, las tazas, las camas, en fin. Muy bien, pues, seguimos con la música bonita, la música del recuerdo, que está pegada a cada uno de ustedes, amigas, que están en la sintonía, que están ahí expectantes. ¿Qué tema vendrá ahora?

Ahí teníamos a Ava, Hasta Mañana. Amigas y amigos, estamos en los estudios centrales de la radio Entreola, entregándole a usted los temas del recuerdo. Hola, Tata Nico, ¿cómo está Tata Nico? ¿Cómo están los tulos? Saluda a la Mimi. Hola, señora Cecilia, allí en Fuin. También para los saludos para los Gasparis. Muy bien, estamos saludando a las personas y estamos aquí entregándole los mejores temas del recuerdo para cada una de ustedes.

Dani Cilian con Josefina. ¿Usted, señora, le captó la letra? Muy bien, amigas, amigos, qué bonito es poder compartir con ustedes esta tarde la música de recuerdo. Estamos aquí en Rapel. Vamos a saludar a la señora Lili Morales, allí en la brisa de Navidad. Vamos también a saludar a Lueliana, que está más arriba. Hugo Catalán. Hola, Hugo Catalán, ¿qué tal? ¿Cómo estás? Buen hombre, gusto saludarte. Saluda a la señora Medel siempre. Pero no solo dar. Bien, hola, señor Riquelme. Más arriba está el señor Riquelme, cerca del profeta. Estuve con el profeta ayer y anda en un carro. Bueno, sí, la única forma de... porque está complicadito, parece de una cadera, lo veo yo que tiene problemas. El gran profeta Isaías, famoso, ha sido en su tiempo. Y sigue siendo famoso. Seguimos. Hola, señora Georgina Rosales, ¿qué tal? ¿Cómo está? Le tengo un tema de los favoritos suyos. Y para todas las personas que están escuchando su radio, la 93.7.

Hola, ¿qué tal, señora Sofía Araya? ¿Qué tal? ¿Cómo está la Vega de Pupulla? ¿Cómo le ha ido? Un saludo cariñoso para usted y toda su gente. Toda su gente, un saludo cariñoso, de verdad. Aunque hace frío hoy día, pero en fin. Ahí teníamos a José Feliciano con Pueblo Mío, o también ¿Qué será? Estamos acá disfrutando de la música. Sí, de todas maneras, la música que nos trae tantos lindos recuerdos y nos hace, nos alegra la existencia, el vivir. Hola, señora Ivonne. ¿Cómo estás, señora Ivonne? Hola, maestro Nino. Yuhu, ¿cómo está? ¿Cómo está su merced? No quería saludar a Mateo. Hola, Mateo, ¿cómo estáis? Hola, Jorge, el chatito. Debe estar por ahí el no, nada, el gallego nomás, nada más. Y un saludo cariñoso también para él. Y para todas las personas que están en sintonía aquí en la localidad de Rapel, que son varios. Hola, Pedro Octavio, ¿qué tal? ¿Cómo estáis? Ah, qué bien. Y bueno, y Ricardo Galdame o Lili, no sé quién están con la abuelita. Estamos acá entonces y seguimos con la música bonita, la música que les gusta a ustedes. Y este tema que viene, especial para hoy día. Vamos con el tuit del tren.

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Ahí estábamos escuchando a Tom Jones. ¿Qué tal? ¿Qué le pareció? ¿Sabe que hoy día en la tarde una vecina me contaba que la junta de vecinos de esta localidad estaba negociando o programando o trabajando la idea de colocarle los números a las casas aquí en las respectivas calles? ¿Sabe que a veces mucha gente que está comprando por internet y es un problema para las empresas que tienen que entregar porque no conocen, no hay la dirección, no hay dirección, hay una calle, pero ¿cómo llegan ellos? ¿Cómo llega el paquete? Ya, aun cuando en la COPEC hay un lugar donde llegan muchas encomiendas, pero yo no sé de qué empresa. Y también está en la mente de que si alguien alguna calle que le quieran cambiar nombre, también se puede hacer. Pero eso depende de la mayoría de la gente de la calle que quiera colocar otro nombre del que tiene en este momento. Muy bien, cosas interesantes, cosas que de alguna manera le atañen a la Junta de Vecinos. La Junta de Vecinos de realmente es una organización comunitaria de mucho peso y nosotros no la sabemos valorar. Pregúntele a Ana Juanita y a la presidenta, ¿cuánta gente va a reunión? Muy bien, Soda Estéreo, Trátame Suavemente. Vamos con estos muchachos.

Ahí teníamos Clan 91, Solo Tú. Y hacía tiempo que no escuchaba este tema. Usted, señora, estaba buscando de Sergio Nostroza el tren, el tuit del tren. Sí, sí está. Pero ya lo sacamos hoy día con Dani Cilian. Oye, amiga y amigo, estamos acá en los estudios. Estamos compartiendo con usted la choca para que también sea grato el poder compartirla. Ya, y usted está escuchando en su casa la radio, está escuchando los temas del recuerdo, los temas bonitos, estos temas que le traen a usted muchos miles de recuerdos de aquel entonces, de cuando, bueno, éramos más jóvenes. Mire, aquí le tengo un cariño malo, ¿ah? Un cariño malo hacia usted, lo recuerda.

Estamos escuchando a Palmenia Pizarro con Cariño Malo. Maestro Luciano, usted que está en la sintonía, ¿le suena este tema a usted? Lo había escuchado muchas veces, ¿verdad? Sí, porque usted es un hombre de música. Usted es un hombre de mundo, de vida. Tiene mucha trayectoria en la vida, en su vida, especialmente. Ahora está en rapel, está tranquilito. Muy bien, seguimos con Palmenia.

Señora, señor, está escuchando a Yango, ¿sí? Con el tema Amor de Tango, ¿sí? Para usted, para ustedes, o para todos los que estamos escuchando en este minuto los temas de los recuerdos.

Amiga, qué lindos temas estamos sacando al aire para usted, para su entretención, para matar un poco el tiempo y para poder disfrutar también de la buena música del recuerdo. Porque sí, es buena música, es una música clásica de aquellos tiempos, ¿eh? De aquellos tiempos en los cuales nuestros abuelos bailaban o la escuchaban o disfrutaban de ella. Estamos escuchando, si te acuerdas de mí, de los mitos.

baldosa. ¿Usted se acuerda haber bailado algún tweet en una baldosa? No, nunca fue en una, pero en antaño en muchos pisos eran de baldosa, ¿ya? Sí, de baldosa, sí. Otro, tierra, barro, cemento. Muy bien.

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